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Muy buenas, aquí estamos de nuevo, en el poder de las cuerdas, donde el sonido viaja sin filtros, donde la piel vibra y cada nota es un golpe directo al alma. Soy Kiko Chispas y, como siempre, con el compás afinado y la ayuda de nuestro técnico del alma, gracias por estar al mando, te damos la bienvenida a este nuevo viaje. Hoy la cuerda se estira hasta el groove setentero, hasta donde el rock se fusiona con el soul, el funk y la libertad. Agárrate, porque esto no es solo un tema, es una explosión de energía cruda y alegría salvaje. Esto es Rare Heart. En 1970, Rare Heart cogió el tema Get Ready de Temptations y lo transformó en un viaje épico de más de 20 minutos, que rompió esquemas y quemó agujas de vinilos en todo el mundo. Batería con alma, riffs que caminan como gigantes, vientos en combustión y un bajo que no pide permiso. Esta es la versión que puso a Detroit y al rock blanco funk en el mapa. Aquí no se corre, se flota, se baila. Así que sube el volumen, porque esto es Rarejear con Get Ready.

brutal. Get Ready no es solo una canción, es una jam salvaje. Lo que Rare Gear hizo fue darle una segunda vida al soul, alargar el ritmo, soltar la cuerda, dejar que el groove se desborde. Hay espacio para solos, para el sudor, para los gritos, para el silencio con intención y para la pura improvisación. Esto es lo que pasa cuando la música no se encierra en un molde. Aquí las cuerdas no obedecen, rugen, se divierten y nos invitan a dejar que el cuerpo mande. Y así, entre funk, groove y alma pura, cerramos este capítulo del poder de las cuerdas. Gracias por estar al otro lado, por respirar con nosotros esta música que no pide permiso, que entra por el oído y golpea el pecho. Volveremos muy pronto con más joyas y más guitarras. Razones para seguir vivos, nota a nota. Hasta entonces, ya lo sabes, aquí la música se vive sin filtros. Hasta la próxima. Soy Kiko Chispas y estoy aquí para haceros sentir el poder de las cuerdas. Terminar escuchando esto, Lone Star y adelante.

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Hola a todos y bienvenidos a un nuevo episodio de El Poder de las Cuerdas. Hoy viajamos en el tiempo hasta los años 80 en España, una época en la que el punk rock marcó a toda una generación. Reivindicativo, provocador y lleno de energía, el punk de los 80 dio voz a una juventud inconformista que cuestionaba el sistema. Prepárate para un programa cargado de guitarras potentes y letras incendiarias. Iniciamos con una de las bandas más transgresoras y provocadoras de los 80, Ilegales, de Asturias. Su mezcla de punk, rock y letras cargadas de sarcasmo y crítica social.

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Seguimos con Animales Muertos, una banda de Zaragoza que demostró que el punk no tenía fronteras en España, con una actitud desafiante y letras que reflejan el descontento de la época. Aquí va uno de sus temas más destacados. Este mundo es un asco.

continuamos con una de las bandas más emblemáticas del punk español, Siniestro Total. Desde Vigo, esta banda combinó el sarcasmo y la ironía con un sonido crudo que los llevó a la cima del género. Aquí va uno de sus temas más representativos, llenos de humor negro, Asunta.

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1: Entramos ahora en la crudeza del punk con Cicatriz, una banda de Vitoria que marcó un antes y un después con su intensidad y actitud. Su música es un grito desesperado contra las normas sociales y los excesos de la época. Aquí suena un himno, una pieza cargada de fuerza. Solo otra vez.

El punk en los 80 también tuvo un lado oscuro y experimental, y ahí entra Parálisis Permanente de Madrid. Mezclaron latitud punk con influencias del post-punk y la escena gótica. Su legado sigue vigente después de décadas. Esto es un clásico absoluto: autosuficiencia.

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1: No podíamos hablar de punk en España sin mencionar a la Polla Records de Álava, los referentes absolutos del género, con letras ácidas, críticas y directas, se convirtió en la voz de una generación inconformista. Escuchemos uno de sus temas más potentes, el séptimo de Michigan.

0: Soy Kiko Chispas y estoy aquí para haceros sentir el poder de las cuerdas. Traemos a Ramoncín, un artista que siempre ha generado polémica y que nunca ha dejado indiferente. Aunque más conocido por otros géneros, su espíritu punk y provocador lo convierte en un imprescindible de esta selección. Marica de Terciopelo.
1: Dedicamos este tema a todos los que están en el Maco colocados sin ninguna distinción.

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1: Aunque más vinculados al rock and roll, Burnin influyó en la escena punk por su actitud rebelde y su forma de vivir la música. Desde Madrid trajeron su estilo único que definió una época. Aquí va una de sus canciones más icónicas. Mueve tus caderas.

0: Ahora sí, llegamos al final de este especial del Poder de las Cuerdas, dedicado al punk rock de los años 80 en España. Espero que hayas disfrutado de este recorrido por una época irrepetible. Nos escuchamos en el próximo programa. 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

0: 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Bienvenidas, bienvenidos a Canciones Ilustradas, este programa que intenta mostrar lo que se esconde detrás de cada una de las canciones. Hoy tenemos un monográfico dedicado a una banda que recientemente estuvo en el Barcelona Sound y donde presentó sus últimos discos, una banda incombustible, Los Cure.
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0: La canción Friday My Love, interpretada por la banda británica The Cure, es un himno al optimismo y a la alegría que contrasta con el tono melancólico y oscuro que caracteriza gran parte de su discografía. La letra, que fue escrita por el líder de la banda, Robert Smith, expresa una devoción casi mística por el día viernes, simbolizando el amor y la felicidad que este día de la semana representa para el narrador. La estructura de la canción es una cuenta regresiva a través de la semana donde cada día se asocia con sentimientos negativos o de indiferencia, pero se llega al viernes, que rompe como un faro de positividad. Los días lunes a jueves se describen con colores y emociones que sugieren tristeza, monotonía y desilusión. En cambio, el viernes se presenta como un día de liberación y entusiasmo, donde todo parece cobrar sentido y la vida se llena de color y energía. Musicalmente, Friday I Am Love se aleja del post-punk y del rock gótico que suelen caracterizar a The Cure, ofreciendo en cambio un sonido pop-rock alegre. La melodía es contagiosa y el ritmo invita a la celebración, lo que ha convertido a esta canción en un clásico atemporal. La letra, aunque simple, captura de manera efectiva la sensación universal de anticipación y gozo que muchos sienten al finalizar la semana laboral, haciendo de Friday I Am Love un himno al amor y a la felicidad de los pequeños momentos de la vida.

La canción Just Like Heaven de la banda británica The Cure es una de las piezas más emblemáticas del rock alternativo de los años 80. La letra escrita por el líder de la banda, Robert Smith, es una expresión poética de amor y deseo envuelta en una melodía que contrasta con la oscuridad habitual de la banda. La canción narra la experiencia de un amor tan intenso que se siente etéreo, casi como un sueño del que no se quiere despertar. El estribillo Show me, show me, show me how you do that trick puede interpretarse como una súplica para entender cómo la persona amada ha logrado cautivar al narrador de manera tan profunda. La referencia a un truco sugiere algo de magia en la relación, algo incomprensible y maravilloso. La canción avanza describiendo un momento de intimidad y conexión, donde los besos y la risa se entremezclan con una sensación de vértigo. La última estrofa revela un giro sorpresivo. El narrador se encuentra solo enfrentando la pérdida de su amor. La metáfora del mar que robó la única chica que amé y la ahogó en lo profundo de mí sugiere un final trágico para la relación, posiblemente una separación o incluso la muerte. A pesar de la alegría y el colorido que transmite la música, la letra de Just Like Heaven esconde una historia de amor y pérdida, capturando la esencia de la experiencia humana en su máxima expresión poética.

La canción Boys Don't Cry es un himno de la New Wave y el post-punk que aborda la temática de la represión emocional masculina. La letra refleja la lucha interna de un hombre que intenta lidiar con el fin de una relación amorosa. A través de sus versos, Smith desmonta la noción de que los hombres deben mantener una fachada de fortaleza y carecer de emociones, una expectativa social que a menudo se impone sobre la masculinidad. La canción comienza con una disculpa que el narrador sabe que no cambiará la situación, lo que indica una sensación de impotencia y arrepentimiento. La repetición de la frase «I try to lie about you» sugiere un esfuerzo por ocultar el dolor y mantener la apariencia de que todo está bien, mientras que la línea «Hiding the tears in my eyes» revela la verdadera tristeza que se esconde detrás de la máscara. La insistencia «Boys don't cry» actúa como un estribillo que refuerza la presión social para que los hombres oculten sus emociones, una presión que el narrador internaliza a pesar de su sufrimiento. Musicalmente, «Boys don't cry» es característica del sonido temprano de The Cure, con guitarras melódicas y un ritmo pegajoso que contrasta con la naturaleza sombría de la letra. Esta dicotomía entre la música y la letra es una técnica común en muchas canciones de The Cure, lo que permite que la banda explore temas profundos y a menudo melancólicos de una manera que sigue siendo accesible y atractiva para los oyentes. La canción sigue siendo muy relevante hoy en día, ya que continúa desafiando las nociones anticuadas de género y emociones y ofrece un espacio para la reflexión sobre la importancia de la expresión emocional honesta.

La canción Love Song es una oda al amor eterno y a la conexión profunda que puede existir entre dos personas. La letra que le escribió el líder de la banda, Robert Smith, es una promesa de amor incondicional y constante, independientemente de las circunstancias. La repetición de las frases «I will always love you», «Siempre te amaré», refuerza la idea de un compromiso que trasciende el tiempo y la distancia. Musicalmente, Love Song se aleja del sonido post-punk y gótico por el que The Cure es conocido, ofreciendo, en cambio, una melodía más suave y accesible. Esto ha ayudado a que la canción se convierta en uno de los éxitos más grandes de la banda, resonando con una audiencia amplia y diversa. La inclusión de la frase «Fly me to the moon» puede ser una referencia a la canción clásica de Frank Sinatra, sugiriendo un deseo de escapar y de experimentar lo sublime junto a la persona amada. El impacto de Love Song se extiende más allá de su lanzamiento original en 1989. Ha sido versioneada por varios artistas y sigue siendo una pieza fundamental en el repertorio de The Cure. La universalidad de su mensaje y la sinceridad con la que se entrega hacen de Love Song un himno atemporal que celebra el amor en su forma más pura y duradera.

La canción Close to Me es una exploración de la intimidad y la ansiedad. La letra refleja una lucha interna donde el protagonista se enfrenta a sus propios miedos y deseos de cercanía. La repetición "They've waited hours for this" y "I've made myself so sick" sugiere una anticipación ansiosa, posiblemente en relación a un encuentro significativo o un evento importante que ha estado esperando con una mezcla de deseo y temor. La oscuridad y la dificultad para hacer que funcione pueden interpretarse como metáforas de la dificultad de navegar por las relaciones personales y la lucha por mantener la calma y la racionalidad frente a la emoción abrumadora. La canción también juega con la idea de la realidad versus la fantasía, cuestionando si la experiencia es un sueño o la realidad, lo que añade una capa de surrealismo a la narrativa. Musicalmente, The Cure es conocido por su habilidad para combinar melodías pegajosas con letras introspectivas de menudo sombrías. Close to Me no es una excepción, con su ritmo inconfundible y su atmósfera envolvente que captura la esencia de la letra. La canción se convierte en un himno para aquellos que han sentido la parálisis ante la proximidad de un momento crucial, reflejando la complejidad de las emociones humanas.

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1: La canción Lullaby de The Cure es conocida por su atmósfera inquietante y su lírica que evoca imágenes de terror y desasosiego. La letra narra la historia de una figura aterradora, el Spider-Man, que se aproxima y se acerca sigilosamente a su víctima durante la noche. A través de metáforas oscuras y un tono siniestro, la canción puede interpretarse como una representación de los miedos y ansiedades internas que consumen a una persona, similar a una pesadilla de la que no se puede despertar. El Spider-Man no es un superhéroe en este contexto, sino más bien un monstruo o una manifestación de temores subconscientes. La repetición de la frase de Spider-Man "Is having me for dying tonight" sugiere una sensación de inevitabilidad y resignación ante estos miedos. La canción también puede estar hablando de la parálisis del sueño, un estado en el que la persona está consciente pero incapaz de moverse, a menudo acompañado de alucinaciones vívidas y aterradoras. Musicalmente, Lullaby refleja el estilo característico de The Cure, con melodías melancólicas y una producción que realza la sensación de angustia y claustrofobia. La voz de Robert Smith, líder de la banda, transmite una vulnerabilidad que se alinea perfectamente con el tema de la canción. Lullaby es un ejemplo de cómo The Cure utiliza la música para explorar los rincones más oscuros de la psique humana.

La canción A Forest es una pieza emblemática del post-punk y de la new wave de los años 80. La letra nos sumerge en una narrativa oscura y enigmática donde el protagonista es atraído hacia un bosque por la voz de una chica que parece llamarlo. A medida que avanza la canción, se revela que la búsqueda es inútil. La chica nunca estuvo allí y el protagonista se encuentra atrapado en un ciclo interminable de búsqueda y desilusión. El uso del bosque como metáfora es central en la canción. Puede interpretarse como una representación de la mente humana, con sus rincones oscuros y misteriosos, o como un símbolo de la búsqueda de algo inalcanzable, una obsesión que conduce a la nada. La repetición de la frase «again and again» refuerza la idea de un ciclo sin fin, una lucha perpetua contra la propia psique o contra una realidad que siempre escapa de las manos. Musicalmente, A Forest refleja la atmósfera de la letra con su sonido característico de los Cure. Guitarras melancólicas, líneas de bajo hipnóticas y la voz etérea de Robert Smith. La canción no solo es una pieza clave en el repertorio de la banda, sino que también ha influenciado a numerosos artistas y sigue siendo un referente en la cultura alternativa. La combinación de su sonido distintivo y su lírica profunda la convierten en una experiencia auditiva que invita a la reflexión sobre la naturaleza humana y nuestras búsquedas personales.

La canción Alone es una de las últimas creaciones de The Cure, una profunda reflexión sobre la soledad y la pérdida. La letra comienza con una declaración sombría: "This is the end of every song that we sing", sugiriendo un final inevitable y una sensación de cierre. La imagen del fuego que se convierte en cenizas y las estrellas que se apagan con lágrimas refuerzan la idea de que algo hermoso y brillante ha llegado a su fin. La mención de los fantasmas, de todo lo que hemos sido, evoca una nostalgia dolorosa por el pasado, mientras que el brindis con dregs amargo simboliza la aceptación de la amargura y el vacío que queda. La canción continúa describiendo un mundo en decadencia, con pájaros cayendo del cielo y palabras cayendo de nuestras mentes. Estas imágenes poéticas sugieren una pérdida de esperanza y significado. El brindis por el amor, por todo el amor que cae de nuestras vidas, subraya la desintegración de las relaciones y los sueños. La repetición del fin de cada canción refuerza la idea de que todo lo que alguna vez fue significativo ha llegado a su fin. El estribillo expresa una desesperación y una búsqueda de respuestas. La lamentación de voz rota que llama a casa sugiere un anhelo por un lugar o un tiempo donde las cosas eran mejores. La canción se cierra con una repetición de la idea de que ese es el fin de cada canción, que cantamos solos, enfatizando la soledad y el aislamiento. The Cure, conocidos por su estilo gótico y melancólico, logran capturar la esencia de la desesperanza y la introspección en esta canción, ofreciendo una meditación sobre la impermanencia y la soledad.

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1: La canción Bar es conocida por su atmósfera oscura y letras introspectivas. La letra de Bar parece hablar de un amor perdido y la obsesión que sigue a esa pérdida. Las referencias a las sombras que respiran y murmuran sugieren una presencia casi fantasmal, posiblemente la memoria o el espíritu de un ser querido ausente que atormenta al narrador. La repetición de cada noche ardo y cada noche grito tu nombre indica una lucha interna constante y una pasión que no disminuye con el tiempo. Esta obsesión se convierte en un ciclo de sufrimiento nocturno, donde el narrador se encuentra atrapado en un bucle de deseo y desesperación. La canción también toca temas de fatalismo, como se ve en las líneas que hablan de un final inevitable y un mundo que nunca fue, lo que puede interpretarse como la aceptación de que algunas cosas, como el amor perdido, no pueden ser cambiadas o recuperadas. La imaginería de pintar tu rostro y el sueño del cuervo negro añade una capa de transformación y oscuridad respectivamente. El maquillaje puede ser una metáfora para ocultar el dolor, la verdadera identidad, mientras que el cuervo negro es un símbolo común de muerte y mal augurio. En conjunto, Bor es una expresión lírica de dolor, amor obsesivo y la inevitabilidad del final, todo envuelto en la estética melancólica y sombría característica de The Cure.

uno de los últimos temas de The Cure es la canción End Song, una profunda meditación sobre el paso del tiempo, la pérdida y la sensación de desarraigo. La imagen del protagonista observando la luna roja en la oscuridad evoca un sentimiento de introspección y melancolía. La luna, a menudo asociada con lo místico y lo inalcanzable, aquí se tiñe de rojo, simbolizando quizás la sangre, la pasión o el dolor. Este escenario sirve como telón de fondo para que el narrador reflexione sobre sus esperanzas y sueños pasados y cómo estos se han desvanecido con el tiempo. La letra expresa una sensación de pérdida total, donde todo lo que alguna vez fue amado y valorado ha desaparecido. La repetición de It's All Gone refuerza la idea de que no queda nada de lo que una vez fue significativo. Esta pérdida no solo es material, sino también existencial, ya que el narrador se siente desconectado de su propio mundo, como si ya no perteneciera a él. La frase «No, I don't belong here anymore» resuena con una profunda tristeza y alienación, sugiriendo que el paso del tiempo ha erosionado no solo sus sueños, sino también su sentido de identidad. The Cure captura en The End Song la esencia de la desesperanza y la soledad. La repetición de «Left alone with nothing» al final de la canción enfatiza la idea de que al final de cada experiencia o canción, el narrador se queda solo enfrentado al vacío. Esta canción, la canción del final, invita a los oyentes a reflexionar sobre sus propias vidas, el paso del tiempo y cómo enfrentan la pérdida y el cambio inevitable.

Y así llegamos al final de un nuevo programa de Canciones Ilustradas, el que te intenta traducir lo que se esconde detrás de las canciones que aquí escuchamos. En este caso hemos hablado de algunas de las más significativas y algunas de las últimas de Los Cure, una banda sin duda muy emblemática de los años 80. Rock gótico, post-punk, melodías oscuras pero melodías luminosas, a una banda que por cierto estuvo recientemente en el Barcelona Sound ofreciéndonos todo su talento con el líder Robert Smith por delante. Gracias por escucharnos, saludos de Sebas Santade y Ana López. Buenas noches.

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0: Muy buenos días, queridos oyentes de tu parroquia. Somos Gema y Jenny y os saludamos en este domingo 21 de junio, un mes que la Iglesia dedica de manera especial al Sagrado Corazón de Jesús. Hoy tenemos por delante el siguiente programa. En nuestro primer bloque de actualidad vamos a profundizar en la Sagrada Familia de Barcelona como símbolo para la nueva evangelización. Tras la repercusión de la bendición de la Torre de Jesucristo, analizaremos el legado de Gaudí y cómo este templo se convierte en un auténtico catecismo de piedra y luz. También hablaremos de las peregrinaciones de verano, deteniéndonos en el valor espiritual y la esperanza que se vive en el Santuario de Lourdes. En la entrevista central nos acompañará Mari Carmen Sánchez para hablarnos de la devoción al Sagrado Corazón de Jesús y compartir su testimonio de fe. Seguidamente, la proclamación del Evangelio con el comentario de nuestro vicario, Monseñor Jordi Mondragón, seguido por el tuit del Papa, las noticias breves para que estés al día de las actividades de nuestra parroquia, y finalmente tendremos el testimonio de fe de Mari Carmen. ¡Comenzamos!
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0: Hoy en nuestro espacio de actualidad nos detenemos en un acontecimiento que marca el pulso de las comunidades cristianas al inicio de cada verano. Hablamos de la preparación de las grandes peregrinaciones a los santuarios marianos y, de forma muy especial, al Santuario de Lourdes. Fuentes oficiales de las delegaciones de peregrinaciones y del propio santuario francés confirman que este mes de junio se registra un notable incremento en las reservas y en la organización de viajes espirituales. Muchas parroquias ultiman los detalles para ponerse en camino. Desde la perspectiva de la Iglesia, el valor espiritual de peregrinar va mucho más allá del turismo religioso o cultural. Ponerse en camino hacia la Gruta de las Apariciones es fundamentalmente un ejercicio de fe y esperanza cristiana. En la encíclica de la Esperanza se nos recuerda que la vida es un viaje, un camino hacia una meta compartida. Al peregrinar dejamos atrás la seguridad y las comodidades del hogar para convertirnos en buscadores. El cansancio del viaje, las horas del trayecto y el encuentro con otros peregrinos reflejan la propia realidad de la vida de fe, una fe que se mueve, que sale al encuentro y que no se queda estática. Los testimonios recogidos en el santuario coinciden en que una peregrinación bien vivida tiene la capacidad de transformar la vida de fe. En el caso del Santuario de Lourdes, el encuentro con la Gruta de Massabielle, el silencio de la oración compartida y, sobre todo, el contacto directo con los enfermos y el sacramento de la reconciliación operan un cambio profundo en el interior de las personas. La Virgen María se presenta como el modelo perfecto a imitar por su discreción, su obediencia y su entrega incondicional a la voluntad de Dios, recordándonos el valor de las tareas sencillas hechas con amor. En este contexto de preparación general, nosotros miramos hacia nuestra realidad más cercana, nuestra parroquia de Castelldefels, que ya tiene todo listo para su peregrinación anual al Santuario de Lourdes. El próximo viernes 26 de junio, feligreses de nuestra ciudad de Castelldefels, acompañados de los sacerdotes, se sumerán a esta corriente de fe y esperanza. Desde este momento encomendamos sus intenciones, sus oraciones y sus necesidades, poniendo en manos de la Virgen el fruto espiritual de este viaje que ya se encuentra a las puertas.
2: La reciente bendición de la Torre de Jesucristo en la Sagrada Familia marca la culminación arquitectónica del proyecto de Gaudí y resuena como un faro para la nueva evangelización. El templo barcelonés se consolida como una verdadera obra maestra de la evangelización contemporánea y un mensaje de esperanza. La belleza arquitectónica y el arte actúan como un vehículo directo y luminoso hacia la trascendencia. En un mundo secularizado, la contemplación de la obra de Gaudí desarma barreras y despierta interrogantes espirituales, actuando como un puente estético y emocional que reconecta al ser humano con el creador. Antonio Gaudí no concebía su obra como un simple logro técnico, sino como una misión evangelizadora. Su lema, primero el amor, después la técnica, resume su misión. El arquitecto utilizó la naturaleza, creación de Dios, como su mejor manual. En las fachadas de la basílica integró la teología cristiana, el nacimiento y la infancia de Jesús, el misterio de la pasión, la gloria del Creador y el camino hacia la salvación. Durante su visita histórica a Barcelona, el Papa León XIV utilizó esta emblemática expresión para describir el templo. El Santo Padre presidió una multitudinaria misa y bendijo solemnemente la espectacular Torre de Jesucristo coronada por una gran cruz luminosa. Para el pontífice, la basílica funciona como un auténtico evangelio visual, un bosque de columnas, colores y vidrieras donde cada elemento, desde las naves hasta la iluminación cenital, enseña y proclama la fe cristiana a todos los visitantes. Durante la homilía, León XIV ha subrayado la belleza del templo que nos anima a aprender cada vez más de nuestro Maestro y Señor el arte de vivir según su Evangelio. Mientras alzamos la mirada hacia Él, el crucificado resucitado, comprometámonos a levantar el rostro de quienes yacen en el polvo. Y demostremos así que la Sagrada Familia es la iglesia más alta del mundo, no para destacar en clasificaciones mundanas, sino para guiar los pasos del pueblo de Dios que peregrina en esta tierra de Cataluña con la cruz que ilumina el camino como una lámpara encendida en la espera del regreso del esposo. Que Dios sea bendito por siempre. Tras la conclusión de la Santa Misa, el foco de la celebración se trasladó al exterior del recinto para el momento más esperado de la jornada, la bendición de la Torre de Jesucristo. El Santo Padre procedió a la inauguración del punto más elevado y simbólico del templo, completando así el esquema de las 18 torres ideadas por Gaudí para coronar sus tres fachadas monumentales: Nacimiento, Pasión y Gloria. El broche de oro al acontecimiento lo puso un magnífico espectáculo tecnológico de luz y color diseñado especialmente para la ocasión, acompañado por la Escolanía de Montserrat. La proyección visual envolvió la Torre de Jesucristo y las estructuras adyacentes, dibujando sobre el firmamento de Barcelona un poema luminoso que conectó el mar y la montaña. El despliegue supuso un tributo estético a la visión naturalista y al cuidado del detalle de Gaudí, clausurando una jornada que ya forma parte de la historia de la arquitectura universal y de la iglesia que peregrina en Barcelona.

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1: En nuestro programa de hoy tenemos como invitada a Mari Carmen Sánchez. Mari Carmen es catequista en Castelldefels y con ella vamos a hablar de la devoción al Sagrado Corazón de Jesús, al que dedicamos todo el mes de junio. Buenos días, Mari Carmen.
2: Buenos días.
1: ¿Cómo fue la aparición del Sagrado Corazón de Jesús a Santa Margarita María de Alacoque y cómo surge esta gran devoción al Sagrado Corazón de Jesús?
2: Bien, primero, la devoción al Sagrado Corazón de Jesús se remonta inicialmente a la Edad Media. Posteriormente, Jesús eligió a una humilde religiosa de la Orden de la Visitación, Santa Margarita María de Alacoque. Se le apareció entre los años 1673 y 1675 en Paray-le-Monial, Francia, para propagar la devoción a su Sagrado Corazón al mundo entero. Jesús invitó a Santa Margarita a amar y reparar su corazón y a ser un apóstol, dando a conocer la devoción a su corazón al mundo entero. Ella aceptó. Jesús le aseguró a la religiosa que quien viva y dé a conocer esta devoción será bendecido de una forma muy especial. En estas apariciones le dijo: «Mira este corazón que tanto ha amado a los hombres y a cambio no recibe de la mayoría más que ingratitudes por las irreverencias, desprecios y sacrilegios hacia él en este sacramento de amor de la Eucaristía». Y bueno, en 1733 el Sagrado Corazón de Jesús se revela al joven jesuita Bernardo de Hoyos en Valladolid, España. Quiere que él dé a conocer esta devoción y le promete: «Reinaré en España y con más veneración que en otras partes». Después el primer reconocimiento oficial del culto al Sagrado Corazón fue concedido en el año 1765 a petición de los obispos polacos, pero fue en 1856 cuando el Papa Pío IX hizo extensiva a toda la Iglesia Universal la fiesta del Sagrado Corazón. El 11 de junio de 1899, el Papa León XIII consagró el mundo al Sagrado Corazón de Jesús. Y después pues han habido, bueno, todos los papas, ¿no? Muchos papas en sus encíclicas que publicaron esta devoción, como Benedicto XV, que confirmó la veracidad de las apariciones y la devoción al Sagrado Corazón, los papas Pío XI, Pío XII, San Juan Pablo II, Benedicto XVI, el Papa Francisco también hablaba de la devoción al Sagrado Corazón, del amor misericordioso del corazón de Jesús.
1: El Sagrado Corazón de Jesús hace una serie de promesas a Santa Margarita María de Alacoque. ¿Podríamos resumirlas?
2: Sí, son 12 promesas. Una, a las almas consagradas a mi corazón les daré las gracias necesarias para su estado. Dos, daré la paz a las familias. Tres, las consolaré en todas sus aflicciones. Cuatro, seré su amparo y refugio seguro durante la vida y principalmente en la hora de la muerte. Cinco, derramaré bendiciones abundantes sobre sus empresas. Seis, los pecadores hallarán en mi corazón la fuente y el océano infinito de la misericordia. 7. Las almas tibias se harán fervorosas. 8. Las almas fervorosas se elevarán rápidamente a gran perfección. 9. Bendeciré las casas en que la imagen de mi Sagrado Corazón esté expuesta y sea honrada. 10. Daré a los sacerdotes la gracia de mover los corazones empedernidos. 11. Las personas que propaguen esta devoción tendrán escrito su nombre en mi corazón y jamás será borrado de él. Precisamente en esta promesa, yo pienso que cuando me encuentre con Jesús, le diré: bueno, tú haz lo que quieras, pero mi nombre está inscrito en tu corazón. 12. A todos los que comulguen 9 primeros viernes de mes continuos, el amor omnipotente de mi corazón les concederá la gracia de la perseverancia final. Y hay unas condiciones para obtener las gracias prometidas por el Sagrado Corazón de Jesús, que estas condiciones son recibir sin interrupción la Sagrada Comunión durante 9 primeros viernes consecutivos, tener la intención de honrar al Sagrado Corazón de Jesús y de alcanzar la perseverancia final, y ofrecer cada Sagrada Comunión como un acto de expiación por las ofensas cometidas contra el Santísimo Sacramento.
1: Mari Carmen, el Papa Francisco dedica su cuarta encíclica, Nos amó, al Sagrado Corazón de Jesús. ¿Qué podríamos destacar dentro de que hay muchísimas cosas destacables, pero qué punto es el que a ti personalmente te resulta más interesante?
2: La encíclica del Papa Francisco se llama Dilexit Nos, es decir, nos amó. Bueno, pues abrir nuestro corazón, que nos dejemos a amar por él. Él nos amó primero y nos espera sin condiciones, siempre nos espera. Bueno, el Sagrado Corazón de Jesús es una fuente de consuelo y esperanza en un mundo marcado por las divisiones, por el dolor, ¿no? Dios es amor y su mayor atributo es la misericordia. Vayamos a la fuente de misericordia, que es la sangre y agua que emanaron de su corazón. La divina misericordia es nuestra última tabla de salvación. Y bueno, también la importancia de la compasión y el compromiso cristiano con los que sufren. Pues que el corazón de Jesús sea un modelo de reconciliación y ternura, ¿no? Pues que seamos portadores de paz y trabajemos por una sociedad más justa y fraterna.
1: Mari Carmen, háblanos de qué significa la entronización del Sagrado Corazón en el hogar.
2: La entronización del Sagrado Corazón de Jesús es la consagración de la familia. El Sagrado Corazón de Jesús pide reinar en todos los hogares mediante su imagen bendecida por un sacerdote. Consagrarse es ponerse totalmente a disposición de Cristo, ponerse al servicio del Señor para tratar de hacer en todo su voluntad. La entronización es la manifestación externa de esta consagración, porque pones un trono real en tu casa, el trono de Cristo, el cual proclamas como tu rey y le quieres servir por amor. Darle el lugar que le corresponde al Sagrado Corazón de Jesús en nuestra familia es tratar de que todo lo que se haga y se viva, sufrimientos, alegrías, trabajos, inquietudes, se ofrezca al Señor para la redención de la propia familia y del mundo. La entronización es un compromiso mutuo entre el Sagrado Corazón y la familia. Y el primer interesado en derramar sus gracias es Jesús. Él se compromete con la familia que lo recibe. También quería decir que, bueno, abrir las puertas de tu hogar al corazón de Jesús es abrirlas al corazón de su madre, al que está indisolublemente unido. La entronización conlleva acoger a María en la propia casa. Este fue el deseo del corazón de Jesús. María, es nuestro modelo de acogida y tiene que tener un espacio cerca de la imagen entronizada del corazón de Jesús. Es decir, poner las dos imágenes, ¿no? Una al lado de la otra, para no olvidar que aunque el corazón de Jesús capitanea nuestra familia y hogar, es el corazón de María quien pilota esta nave. Y bueno, ser apóstoles del corazón de Jesús. El amor, que es el motor de la entronización, está hecho para ser difundido. Un fuego que no se propaga, se apaga. Y las familias que se han consagrado, pues hacen apostolado, alumbrando con sus buenas obras, para que quienes las vean, pues reconozcan en ellos los sentimientos y actitudes del corazón de Cristo.
1: Y por último, y para terminar, Mari Carmen, háblanos de qué significa la figura de guardia de honor del Sagrado Corazón de Jesús.
2: Ser guardia de honor es ser guardia de amor, es ocupar el sitio de la Virgen Santísima, de San Juan y de María Magdalena en el Calvario, a los pies de la cruz. Y es un honor poder ocupar el sitio de ellos para consolar, reparar y amar al corazón de Jesús. Entonces, se escoge una hora al día, que sin cambiar de ocupación, pues es para amar, dar gloria y reparar al corazón de Jesús. En esta hora de guardia, que cada uno puede escoger la que quiera, nos hacemos presentes espiritualmente ante el sagrario, donde vive el corazón de Cristo, pero sin dejar nuestra ocupación. Todo lo que hagamos durante esa hora, pensamientos, palabras, acciones, estudio, trabajo, deporte, descanso, todo, todo queda ofrecido al Sagrado Corazón de Jesús. No tenemos que dejar de hacer nada. Solamente ofrecemos esa hora, ¿eh? Y ya está. Entonces, pues, bueno, pondremos más cuidado en hacer, aún en hacer con perfección, pues, el trabajo, tener más paciencia, amabilidad, etcétera. Todo como ofrenda al Sagrado Corazón para gloria de Dios y también para reparación de nuestros pecados y los de todos los hombres. Pues es consolar a nuestro Señor y reparar su corazón herido. Y todo, pues, todo lo que se hace durante esa hora, pues lo hacemos con esa intención. Claro, Jesús está apasionado de amor por nosotros. Y Jesús ama y no es amado. Entonces lo que le dijo, ¿no?, a Santa Margarita María de Alacoque, al menos tú ámame, es estar a los pies de la cruz junto con San Juan, Santa María Magdalena, la Virgen María. Y pueden ser guardia de honor todos, todos, todos, niños, jóvenes, todos, religiosos, sacerdotes, todos, todos los pecadores, más pecadores, los menos pecadores. Todos. Y se elige, bueno, una hora al día, que la que se quiera, pero cada hora al día tiene un intercesor. Y cada hora al día es por una intención concreta. Pues, por ejemplo, de 3 a 4 de la tarde, los intercesores son los serafines y se pide por la familia y el respeto a la vida. Cada hora tiene su intención. Eso no quiere decir que también tú puedas añadir otro intercesor que quieras. Por ejemplo, pues bueno, yo tengo como intercesor los serafines, pero también invoco como intercesor a Nuestra Señora del Sagrado Corazón, a San José, a quien se quiera, ¿no? Y en una misma oración de ofrenda, alabanza y reparación se unen los intercesores. Y también se pueden, aparte de la intención concreta de esa hora, también se pueden pedir otras intenciones, pues por la paz del mundo, por las benditas almas del purgatorio, por lo que se quiera, ¿no? Es que un día te olvidas de, ay, no he pensado en ofrecerte esta hora, Señor. Pues en cuanto me acuerdo, la ofrezco. No pasa nada, no pasa absolutamente nada. Y bueno, ¿cómo uno puede formar parte de la Guardia de Honor? Pues inscribiéndose en cualquier monasterio de visitación, cualquiera que esté interesado también me lo puede decir a mí, igual que para hacer la entronización, tanto para la entronización como para ser guardia de honor, pues hay varias ceremonias durante el año en Barcelona, se celebra una misa y hay que inscribirse. Y todos los que deseen hacerlo, pues se pueden poner en contacto conmigo. O puedo dejar un número de teléfono que hay de información también. Y bueno, quería decir también que hay guardias de honor. En los registros de la asociación figuran tanto papas como reyes, como personas sencillas. Hay de todo. Hay muchos santos. Está, por ejemplo, León XIII, como guardia de honor, que fue guardia de honor, San Juan Pablo II, San Juan Bosco, Benedicto XVI. ¿Y dónde podemos encontrar al corazón de Jesús vivo? Lo podemos encontrar.

0: acercarse al manantial de la vida, que es la Eucaristía, pues es necesario que Cristo reine y le pedimos que venga a su reino. Muchísimas gracias.
1: Muchísimas gracias, Mari Carmen, por haber venido a nuestro programa.

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2: Texto del Evangelio según San Mateo. En aquel tiempo dijo Jesús a sus apóstoles: No tengáis miedo a los hombres, pues no hay nada encubierto que no haya de ser descubierto, ni oculto que no haya de saberse. Lo que yo os digo en la oscuridad, decidlo vosotros a la luz, y lo que oís al oído, proclamadlo desde los cerrados. Y no temáis a los que matan el cuerpo, pero no pueden matar el alma. Temed más bien a aquel que puede llevar a la perdición alma y cuerpo en la gehenna. ¿No se venden dos pajarillos por un as? Pues bien, ni uno de ellos caerá en tierra sin el consentimiento de vuestro Padre. En cuanto a vosotros, hasta los cabellos de vuestra cabeza están todos contados. No temáis, pues, vosotros valéis más que muchos pajarillos, porque todo aquel que se declare por mí ante los hombres, yo también me declararé por él ante mi Padre, que está en los cielos. Para quien me niegue ante los hombres, le negaré yo también ante mi Padre, que está en los cielos. Palabra de Dios.
3: Queridos amigos, el Evangelio de este domingo nos regala unas palabras que todos necesitamos escuchar alguna vez. No tengáis miedo. Jesús la repite varias veces a sus discípulos porque sabe bien que el miedo forma parte de nuestra vida. Vivimos en un mundo lleno de incertidumbres. Nos preocupan la salud, la familia, el trabajo, la situación de nuestros hijos, la situación social o los problemas que aparecen cuando menos lo esperamos. También existen miedos más ocultos, el miedo a fracasar, a no ser comprendidos, a sentirnos solos o a perder aquello que más queremos. Jesús no ignora estos temores, no nos dice que no existan, tampoco promete una vida sin dificultades. Lo que nos ofrece es algo mucho más profundo, la certeza de que Dios está con nosotros en todo momento. Por eso Jesús utiliza una imagen sorprendente. Dice que ni un solo gorrión cae al suelo sin que el Padre lo sepa, y por eso añade: hasta los cabellos de vuestra cabeza están contados. Es una manera de recordarnos que Dios nos conoce personalmente. Nada en nuestra vida le resulta indiferente. Conoce nuestras alegrías y nuestras lágrimas, nuestros éxitos y nuestras heridas, nuestras esperanzas y nuestros miedos. Qué importante es recordar esto. En una sociedad donde muchas veces las personas se sienten invisibles o poco valoradas, Jesús nos recuerda hoy que cada uno tiene un valor inmenso a los ojos de Dios. No somos un número ni una pieza más entre la multitud. Somos hijos amados del Padre. El Evangelio también nos invita a vivir con valentía nuestra fe. No una valentía basada en nuestras propias fuerzas, sino en la confianza en Dios. Los santos no fueron personas sin miedo. Fueron personas que aprendieron a confiar más en el Señor que en sus propias inseguridades. Quizá hoy cada uno de nosotros podría preguntarse: ¿qué es lo que más me preocupa en este momento? ¿Qué situación me roba la paz? ¿Qué miedo llevo en silencio dentro de mi corazón? Jesús conoce la respuesta y precisamente a esa realidad concreta dirige sus palabras: no tengas miedo. No porque todo vaya a resolverse de inmediato, sino porque nunca

caminamos solos. El Señor acompaña nuestra vida, sostiene nuestros pasos y permanece a nuestro lado incluso cuando no somos capaces de percibir su presencia. Que esta semana podamos vivir con esta confianza serena que nace de la fe y que las palabras de Jesús resuenen en nuestro corazón cada día. No tengas miedo. Vosotros valéis mucho a los ojos de Dios. Que tengáis un feliz domingo.

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1: Quisiera hacer, una vez más, un llamamiento a reflexionar sobre las consecuencias de la guerra y a prevenirla con inteligencia y responsabilidad, porque no es fruto de un destino inevitable, sino de decisiones libres y, por tanto, de responsabilidades moralmente imputables.

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1: Abrimos ahora nuestra agenda de noticias breves para repasar las citas más destacadas de la comunidad de cara a los próximos días, con dos convocatorias importantes. La primera de ellas, y muy esperada, en este final de curso. El viernes 27 de junio arranca oficialmente la gran peregrinación anual de nuestra parroquia de Castelldefels al Santuario de Lourdes. Y ese mismo viernes 27 de junio, pero al final de la jornada, la actividad se traslada al templo. A las 9 de la noche, la iglesia de Santa María acogerá el tradicional concert de fi de curs. En esta ocasión, la música correrá a cargo de la coral Margalló. La entrada es libre y toda la ciudadanía está invitada a disfrutar de esta velada musical en un entorno magnífico, en nuestra iglesia de Santa María, a las 9 de la noche, el viernes 27 de junio. ¡Os esperamos!
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2: Estamos de vuelta, de vuelta, de vuelta.
1: Y para el espacio Estamos de Vuelta, Mari Carmen, aparte de ser catequista, está en el grupo de Manos Unidas. Mari Carmen, ¿qué nos dices de la virtud de compartir en esta Navidad?
3: Pues Dios nos lo ha dado todo. Lo que tenemos, lo tenemos gracias a Él y hemos de compartirlo. El Señor ama especialmente a los pobres. Es una vergüenza que a día de hoy hayan tantos millones de personas que se están muriendo de hambre. En Manos Unidas luchamos contra el hambre y las desigualdades. No son pobres, los hemos empobrecido nosotros. Es reconocer la dignidad del otro. La generosidad nos libera de egoísmos y nos ayuda a centrarnos en lo importante. La solidaridad contribuye a reducir desigualdades y a sembrar esperanza. Tendremos la parada solidaria de Manos Unidas el próximo domingo día 14, durante toda la mañana, en la puerta de la iglesia de Santa María, para que todos podamos adquirir regalos de Navidad y al mismo tiempo ayudar a los más pobres. Todo lo recaudado irá para los proyectos que tenemos este año. Muchísimas gracias.
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0: así llegamos al final de nuestro programa Tu Parroquia. Muchas gracias de corazón por habernos permitido acompañarte hoy. Te invitamos a seguir viviendo este mes de junio dedicado al Sagrado Corazón de Jesús, confiándole nuestras familias y las cosas de cada día. Nosotros nos volvemos a escuchar el próximo domingo aquí, en Radio Castelldefels. Que tengas un feliz domingo, Día del Señor.
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0: Tornarà a quarta catalana de cara a la pròxima temporada. Tenim als nostres estudis el David Rosa, que és l'entrenador del Can Roca. Hola, David, què tal? Com estàs?
1: Hola, buenos días, bien.
0: I també a uno de los capitanes, a David Juárez. Buenas, David.
2: Muy buenas, ¿qué tal?
0: Bueno, primero de todo, preguntaros a ambos sobre cómo estáis viviendo estos días, estas semanas, sin competición, esta postemporada.
1: Bueno, pues ha terminado el año y la verdad que ahora estamos ya planificando un poco de cara a la temporada que viene. Y nada, tocando jugadores, planificando nuestro equipo de este año, que hay bajas, van a haber bajas seguro, gente que no puede continuar por tema de trabajo. Bueno, un poco de jaleo, la verdad. Ha terminado lo que es la temporada, pero esto sigue.
0: Tú como jugador, David, no sé si también incluso físicamente y no sé si mentalmente los jugadores, que seguramente lo habréis sufrido un poco mentalmente, ¿no? Cuando pierdes tantos partidos, no sé si también se agradece este parón.
2: Sí, la verdad que sí. Después del año pasado, cuando tuvimos una dinámica tan positiva, brutal. Este año, pues bueno, hemos vuelto a la realidad y nada, sí, la verdad que nos viene bien este parón, desconectar, a ver nuevos fichajes, gente que se va y bueno, con ilusión de volver a ver si podemos volver a subir.
0: Bueno, volvéis a la realidad, pero supongo que también habéis vivido una temporada, bueno, que ha sido histórica en el Can Roca estando en tercera.
2: Sí, bueno, lo que fue histórico fue quedar campeones, porque en tercera ya estuvimos casi 6 años o 5 años. Y la verdad que este año se nos ha hecho un poco cuesta arriba, tema de entrenos, poca gente que venía, la verdad que ha sido un poco complicado. Pero bueno, ya te digo, con ilusión este año y a ver si podemos volver donde tenemos que estar.
0: Esperemos que sí, pero antes de hablar sobre la próxima temporada, también me gustaría conocer las impresiones del míster, de David Rosa, de cómo ha sido este año, porque si no me equivoco, David, era tu primera temporada como entrenador, estabas ahí con una dupla, ¿no? Con Sancho, si no me falla la memoria, que hacía ese rol de entrenador-jugador, muchas veces él estaba en la grada, que lo recuerdo. Sí, sí. ¿Cómo has vivido esta experiencia en el banquillo?
1: Bueno, a ver, la verdad que yo ya había entrenado en fútbol base, cadete, juveniles en Viladecans. Dejé Viladecans juveniles para venirme a entrenarlos a ellos. O sea, que no era mi primera temporada como entrenador. Ya estuve de primer entrenador en cuarto también hace 3 años. Luego, el año siguiente, pues bueno, decidí volver a jugar, jugué. Y este último año empecé con Sancho como segundo y bueno, al final las cosas no funcionaron. Y siendo de la casa me propusieron si me veía capaz, dije que sí. Y nada, bueno, siempre que entré en un equipo con ilusión, el tema está en que, bueno, pues se nos ha hecho largo. Igual que el año pasado fue una temporada muy buena donde parecía que no, que íbamos a entrar en playoff y a raíz de diciembre, que el último partido de la primera vuelta, enganchamos sin perder la segunda vuelta, 19 partidos, y eso es lo que nos hizo, bueno, subir como primeros y ganar la liga. Lo que este año creo que nos ha faltado ha sido pues esa unión, ese vestuario, ese equipo que el año pasado había, donde se nota muchísimo. El año pasado éramos 22 o 20, terminaba el entreno, ¿no? Pues nos quedamos la piña, eso al final suma. Y este año, ya empezando de que el grupo este de tercera catalana creo que ha sido como el grupo de la muerte, porque han habido equipos muy buenos y equipos donde seguramente muchos el nivel es de segunda catalana, porque es así, tanto equipos como nombre, tanto jugadores que tienen esos equipos, más que nada porque yo me he enfrentado contra ellos, de ir a ver a campos partidos, los conozco, y entonces a nosotros creo que nos ha penalizado eso, sinceramente, eso para empezar, y luego, bueno, el tema de equipo, del compromiso de jugadores, de cuando las cosas ya no te van muy bien, pues empezar a faltar, siendo en los entrenos 8-9, aparte se han sumado muchas lesiones, creo que si el equipo hubiera estado completo, hubiéramos competido de otra manera o hubiéramos estado mucho más cerca de salvarnos. Y el ejemplo está en el Athletic Viladecans, que se salvó en la última jornada contra nosotros, y el ejemplo está en que yo me he ido a ver partidos fuera, por ejemplo, a l'Eixample contra Langhera, y bueno, ahí tienes a los sancionados y lesionados viendo a su equipo, ¿no? En este caso nosotros, pues bueno, por X motivos, eso este año no ha podido ser y los entrenos se hacen muy difícil entrenando 7-8, no puedes trabajar tácticamente lo que quieres para el finde, el que tienes que poner no se entera mucho, o, ¿sabes? No coge los conceptos y es difícil, y además entrenando 2 días, entrenando a las 10 de la noche, que algún jugador pues, no puede venir tema trabajo, tema porque tiene mil problemas o cada uno tiene sus cosas. Y entonces creo que básicamente eso, partiendo del grupo, creo que estando en otro grupo nos hubiéramos salvado. Puse la mano, la pondría en el fuego y creo que este grupo aparte nos ha matado un poco.
3: O sea, dirías que a lo mejor, lo que has dicho, ¿no? Este grupo ha sido complicado y sobre todo la falta de cohesión de grupo ha sido la clave, ¿no? Para bueno, esta temporada tan complicada.
1: Pues sí, porque al final son rivales muy, muy difíciles. Con jugadores que fichan de una categoría mayor o equipos que siempre han estado en una categoría superior y entonces al final no podemos tirar con 12 jugadores un partido fin de semana. Entonces teníamos 24 o 25 fichas, creo que si el equipo hubiera estado completo, yo no te digo salvarnos igual muy sobradamente, pero estando ahí, ¿no? Igual luchando quizás hasta la última o penúltima jornada, porque sí que es verdad que enganchamos esos dos partidos que ganamos seguidos y como que se nos abrió un poco la esperanza, ¿no? Pero luego, bueno, volvimos a lo mismo.
3: Os lanzo una pregunta a los dos. ¿Creéis que, bueno, como has comentado, los horarios de los entrenos también ha jugado en contra vuestra?
2: Bueno, yo, mira, a nivel personal, a mí el horario me va bien porque tengo dos niños, pero sí que es verdad que a la hora de atraer jugadores es muy complicado. Es muy complicado a las 10 de la noche que la gente quiera venir. Ya nos ha pasado mucha gente que nos dice eso, ostras, que yo al día siguiente me tengo que levantar a las 4 de la mañana, no lo veo, y a la hora de competir con otro equipo, que a lo mejor que también quiera ese jugador, pues casi siempre salimos perdiendo. Pero bueno, seguiremos luchando. Claro.
0: Sobre todo eso, pelear y competir. Claro, bueno, importante. Y divertirse también.
2: Sí, sí. La verdad que este año divertirnos, nos hemos divertido poco. Pero bueno, es lo que dice el míster, el grupo ha sido letal. Ya cuando empezamos la temporada y lo vimos, pues que no te quiero exagerar, pero a lo mejor 10 equipos querían subir. 10 equipos y de los 10 a lo mejor hay 7 o 6... que cobran, aunque sea para los gastos de los chavales, para la gasolina, pero cobran. Y nosotros, en cambio, tenemos que pagar. Entonces, bueno, se hace todo cuesta arriba. Que no es ninguna excusa, porque años atrás nos hemos mantenido en las mismas condiciones, entrenando martes y viernes a las 10 y pagando. Pero bueno, este año pues, no ha sido así.
0: Además, esta temporada se daba la particularidad, ¿no?, de que erais tres equipos locales en el mismo grupo, uh-huh. El filial del Castelldefels, el primer equipo del Vista Alegre. Porque
3: esto ha sido histórico, ¿no? ¿No había pasado nunca? ¿O?
0: Yo no recuerdo algo así. Sí que coincidieron la temporada pasada con el Vista Alegre B, que también fue histórico, que hubo una recta final de temporada. Sí. Lo recordaréis porque recuerdo que lo celebrasteis mucho, que estaba ese día en Campinader.
2: Sí.
0: Pero tres equipos, claro, vosotros cómo habéis vivido esta experiencia de jugar seis derbis a lo largo del... Bueno, cuatro derbis en este caso a lo largo del año.
1: Bueno, bien, como cada año al final, porque cada año si no hay uno, si no está Vista Alegre filial, está filial de Castelldefels y la verdad pues que esos derbis se viven de otra manera, ¿no? Lo que sí que nos esperábamos igual era el poder tener un derbi contra el primer equipo del Vista Alegre y a la vista está, bueno, que hemos sido capaces de competir en la ida contra el primer equipo del Vista Alegre aquí, bueno, tuvimos la última para empatar y la vuelta bastante bien también. Los últimos goles llegaron en el tramo final, cuando ya las piernas casi no nos dan, pues por lo que te digo al final, ¿no? Pocos entrenos, poco bueno, gente que a lo mejor puede venir un día solo a entrenar y tal, y al final llegamos donde llegamos. Pero creo que competir se ha competido bastante bien.
0: Por otro lado, me gustaría preguntaros sobre el rival más duro contra el que os habéis enfrentado esta temporada.
2: ¿Cuál no ha sido duro? No, pero... A ver, a mí, por ejemplo, por tema resultado, el que nos dio bastante bien fue Fonsanta, que la verdad que jugadores individualmente, seguramente más de la mitad de la plantilla podrían haber estado en segunda catalana, seguramente, pero por tema de juego, a mí el que me gustó mucho fue el Atleti Sant Just, la verdad.
3: Y el contrario, y un rival fácil.
0: Bueno, que se os haya dado mejor.
3: Exacto, sí, que se haya dado mejor.
1: No sé. Todos han sido difíciles, la verdad. Creo que el mejor partido que igual nosotros hemos hecho a nivel de resultado, de juego y tal, Athletic Viladecans, en casa al finalizar la primera vuelta, que ganamos 3-0, y ahí es donde nosotros creíamos que, bueno, creo que de pasar último nos adelantamos penúltimos, tal, nos metimos ahí a 7 puntos, y es donde vimos tal, un poco de esperanza o de poder seguir. Pero, como ha dicho él, al final es que cada rival ha sido muy difícil. Ternenca, por ejemplo, también muy bien. Lástima que no ha podido subir porque el primer equipo de ellos ha bajado. Sí que es cierto que a mí también me ha gustado mucho personalmente el Athletic Sant Just a nivel de juego. Aparte son chavalitos jóvenes y tienen un buen míster, la verdad, que lo conozco, de saber dónde ha estado y esto. Y bueno, Fuensanta, lo que ha dicho él también, a nivel individual, muy bien también como equipo. Vale, quizá algún jugador nuestro se va para allí. Y nada, Vista Alegre también, bueno, que al final Albirrojita también, un equipo muy aguerrido. Fácil no ha habido casi ninguno.
0: Por otro lado, ya cerrando la carpeta de lo que ha sido esta temporada, ¿qué os hubiese gustado cambiar? Que digas, quizás si hubiésemos cambiado esto, pues no sé si nos hubiésemos salvado, pero quizá hubiésemos llegado a las últimas jornadas con opciones.
1: No hubiera cambiado nada, la verdad, porque yo desde el principio confiaba en el grupo que tenía, estando con Sancho y luego yo solo. Sí que creo que ya entras en una dinámica mala cuando empiezas mal. Y igual que te digo que hemos perdido muchísimos partidos, te lo puede decir él, hemos tenido muchos partidos que con 0-0 hemos tenido 6 ocasiones clarísimas o 5 para ponernos por delante fácilmente, 2-0, 3-0. Y creo que las cosas hubieran cambiado. Al final eso nos ha penalizado. Cuando yo cogí el equipo, por ejemplo, mismo Canvidalet fue el primer partido que yo llevé. Podíamos ya haber ido al descanso 4-0 tranquilamente. Ya la cosa cambia, el rival ya te sale de otra manera, ¿no? Tú vas cogiendo confianza semana a semana. Y bueno, al final pues la dinámica es mala. Nosotros en el minuto 45 cometemos un gravísimo error y nos vamos con 1-0 perdiendo. Pues así muchos partidos. A la vista está Viladecans, creo que ha quedado cuarto, le metemos 3. Pero claro, en la primera parte también tenemos muchas ocasiones y nos vamos ganando al descanso. Entonces, y claro, al final lo que te digo a nivel de grupo, de si vamos 20 convocados, si tú vas ganando ya tienes cambios. Entonces, si quitas 3, entran 3 nuevos. Si vamos con 13 o 14, es imposible aguantar un ritmo tan alto, porque encima creo que esta tercera catalana ha sido un buen grupo y un ritmo de nivel alto. Y nada, cambiar la dinámica al final, bueno, no nos acompaña tampoco en ese aspecto. Creo que ha habido partidos, Albirrojita también nos ponemos 2-0 por delante, nos pasa una expulsión del portero, nos acaban remontando. Y algún partido más así que igual se me escapa, que hemos empezado por delante. Y por errores, pues...
2: Bueno, Castelldefels mismo
1: se nos escapa.
2: En su campo, en 2 minutos.
1: Vamos ganando 1-0 con uno menos y... No sé, 2-1, perdón, nos marcan, remontamos con uno menos, aguantamos como podemos y al final, minuto 88 nos empatan y acabamos perdiendo 4-2 o 5-2. Y ese creo que también fue un partido que nos marca el punto de inflexión de, ¿sabes? De decir, bueno, hasta aquí, parece que no.
3: O sea, ese partido fue un varapalo, ¿no? Para el grupo.
1: La verdad que ese me fui bastante jodido y estuve bastante tiempo dolido.
0: Sí, y comentabais previamente, ¿no?, de que el objetivo el año que viene era intentar volver a tercera. Antes, fuera de micrófonos, nos habéis avanzado de que habrían algunos cambios en plantilla. Habrá muchos movimientos y también significativas, porque a mí me sorprende que David Jiménez, Da Vinci, continúe en Can Roca, porque me han dicho que le han llegado propuestas interesantes, ¿eh?
1: Bueno, sí, la verdad que nuestro jugador, que quizá nos ha dado eso, ¿no? Al final se ha perdido, creo, 8 partidos por lesión, pero es que ha sido segundo máximo goleador de la categoría. Al final, yo creo que si hubiera estado bien un equipo que desciende de tercera catalana y que queda último, teniendo al Pichichi, le han llovido bastantes ofertas. O sea, a mí me han llegado 8 o 9 equipos que lo quieren y probablemente busque nuevos retos. Y es entendible, ¿no? Entonces, a partir de aquí, pues, como has dicho, este verano, sí, desconectamos un poco, pero va a haber que mover.
3: Poco tiempo para desconectar, ¿no?
1: Correcto, para intentar conseguir piezas que faltan o conseguir al menos un equipo competitivo que podamos volver a estar el año que viene ahí para intentar volver a tercera. Y contando que no quiten los playoffs, ¿no? Que cada año hay cambios en las categorías. Bueno, tienen que pasar 1000 cosas, ya veremos cuándo empecemos. Si siguen los playoffs, equipo acabamos de montar y bueno, igual que se van a ir, también estamos tocando cosas Y a ver si se cumple.
0: Que por cierto, te quería preguntar una cosa, Juárez, porque si no me equivoco, en cuarta catalana, corrígeme si me equivoco, pero si no me equivoco, no hay liniers. O al menos la temporada pasada recuerdo algún partido que quizá no había liniers. No hay. Claro, esto...
2: Ahí para... sí lo solicitas.
0: Claro, esto vosotros, el tema de los fueras de juego, sobre todo, que es un tema muy importante, ¿cómo lo gestionáis?
2: Bueno, pues tenemos un central que es que los marca perfecto. No, la verdad que es complicado. Lo primero es complicado para el árbitro. Nosotros, la verdad que intentamos ayudar. Muchas veces estás equivocado, pero no pasa nada. Y sobre todo si es para a favor nuestro. Pero sí que es verdad que es muy complicado. Sí, también es real que cuando ya te empiezas a jugar cosas, muchos equipos lo solicitan y es una ayuda, lo primero para el árbitro y luego para nosotros. Hombre, estaría súper bien que todas las categorías tuvieran líneas, pero bueno, no sé, a nivel federativo si eso sería un coste mucho más grande y para nosotros no creo que nos vaya muy bien.
0: Porque eso, Rosa, como entrenador te influye, por ejemplo, la línea defensiva. ¿Eso os hace quizá ser un poco más conservadores, el tema este de que quizá pues un jugador en 2 metros fuera de juego pueda quedarse solo o eso no te influye en nada?
1: Bueno, sí que acaba influyendo, ¿no? Al final, si tú tiras la línea arriba, vas a apretar arriba y el delantero contrario está 2 metros, al final el árbitro, un único árbitro dentro del campo que le pasa muchas veces, o incluso este último partido que nos pasó, entre que giras cuello y tal, ¿no? Si no están bien colocados, al final hay alguno que cae, ¿no? Y bueno, pues al final el estar tú ahí atacando, teniéndola, haciendo una presión alta y a lo mejor que por un error así, bueno, que complicado, al final siendo un árbitro solo, bueno, luego te penaliza, ¿no? Que también nos puede pasar a favor nuestro, ¿eh? Pero claro, al final yo también creo como él, que creo que en todas las categorías tiene que haber ayudas para los árbitros.
0: Pues bien, chicos, muchísimas gracias por acercaros hoy aquí a la radio, desearos un buen verano. Ojalá se solucione el tema del entrenamiento, esperemos que se pueda solucionar de cara a la próxima temporada. Y nada, nos volvemos a hablar en septiembre, cuando empiece la nueva temporada. Un abrazo muy fuerte.
3: Mucha suerte.
2: Muchas gracias.
0: Muchísima suerte. Nosotras, Susana, Danou, fem una petita pausa, acomiadem a David Rosa i a David Juárez i obrim la carpeta del bàsquet amb més protagonistes.
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0: 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Y ahora el alcalde se ha dado cuenta que tiene que hacer una campaña extraordinaria de asfaltado. Por ejemplo, aquí en Bisbal Urquinaona el asfaltado porque estaba muy mal. Claro que ha pasado que este año ha llovido mucho, los autobuses pesan mucho porque cada vez son, al ser eléctricos, tienen un tonelaje superior. Entonces, lo que vemos, Ana, es que esta improvisación del gobierno, que no hace nada durante casi 3 años. Por cierto, en un vídeo nos echa la culpa al anterior gobierno, que yo creo que después de 3 años, Ana, ya está bien de echar la culpa a ese anterior gobierno que le dejó una deuda de 16 millones de euros, no de 50 o 60 como él nos ha llevado, y que no subimos los impuestos a los ciudadanos, y de repente dice que el problema de asfaltado es nuestro cuando lleva 2 años él sin hacer absolutamente nada. Y ahora se ha dado cuenta y tiene que invertir 1 millón de euros con una modificación de crédito que ha hecho de inmediato hace unos meses, precisamente para atender ese asfaltado que no ha estado atendiendo durante estos 2 años. Entonces, Ana, creemos que eso es un tema que también debemos de tenerlo en cuenta. Y el paseo marítimo, pues creo que debemos darle una vuelta y hacerlo más accesible, más caminable, que eso es importante, porque las ciudades deben comenzar a ser más ciclables y más caminables, y realmente es un tema que hay que darle una vuelta a nuestro paseo marítimo, porque es un activo que tenemos muy importante, y actualmente hay un trocito, sobre todo lo que va desde la avenida de los Baños hasta el Fosbury, más o menos, que está ya anticuado y hay que renovarlo, que es lo que piden los vecinos. Y se lo han pedido al gobierno directamente, Ana. Por eso también lo decimos, que no es solo una propuesta nuestra, sino que los vecinos también lo ponen. Y a partir de aquí, pues desearle a todos los ciudadanos que disfruten de la temporada de verano, que la verdad es que nuestra playa es excelente, es una maravilla.
1: Y este fin de semana, para quien quizá no quiera dirigirse a la playa y quiera disfrutar del municipio, de otros barrios, se celebran las tradicionales fiestas de Can Roque, también la fiesta de la música el domingo.
0: Correcto, o sea, este fin de semana ya comenzamos temporada alta de eventos. Tenemos el View Danza, tenemos las fiestas de Can Roca, tenemos exposiciones de fotografía, tenemos lo de la música. Entonces, yo lo que animo a todos los ciudadanos y ciudadanas es que disfruten de nuestras actividades y que disfruten de nuestra ciudad, que la verdad es que es una ciudad viva, con cultura, con una playa excelente, y creo que pueden disfrutar muchísimo nuestros ciudadanos.
1: Muchísimas gracias, Cristian Guillamón, concejal del Partit dels Socialistes de Catalunya. 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

Amigas, amigos, bienvenidos a otro programa de canto popular latinoamericano. Como siempre aquí en el 98.0 la FM Radio Castelldefels, emisora municipal, que estaremos aquí acompañándoles durante una hora con la buena música latina de Latinoamérica. Sebas Andrade en el control técnico y quien les habla, Ernesto, los acompañaremos con esta buena música. Música que ya mismo comienza con la gran Mon Laferte, con un tema que lleva por título Femme Fatale.

Seguimos con un tema que nos habían solicitado, recordando a un gran artista, compositor uruguayo que es Jaime Ross, y un amigo que es muy violeta, lo digo porque el del Defensor, el de Montevideo, que nos pedía este tema. El tema es Cometa de la Farola.

Seguimos con lo último, lo ultimísimo que ha grabado Fito Páez, un tema titulado Cinco, una letra muy especial. Pongan atención a la letra, verán lo que es esa letra de este tema llamado Cinco.

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1: Un dúo ahora, un dúo de un disco del argentino David Lebón, un gran guitarrista que en su época fue de Sui Generis, y en este caso es acompañado, bueno, en este disco que es, son todos duetos, y en este caso es acompañado por el también argentino Vicentico, y el tema es Esperando Nacer.

Les recuerdo que están en Encanto Popular Latinoamericana, 98.0 la FM. Y como siempre digo, les recuerdo, latinoamericamusica@gmail.com, nuestro correo electrónico, si nos quieren solicitar algún tema musical o algún artista nos envía algún tema suyo para que lo podamos irradiar aquí en nuestro programa. Seguimos con la música de un dúo llamado Los Vázquez, acompañado por María José Quintanilla, que son chilenos y que hacen música más bien mexicana, en este caso el tema que vamos a escuchar, que se llama No te vayas.

Seguimos con una orquesta llamada la Suprema Corte Orquesta, que vamos a escuchar un tema que lleva por título PAL 23.

Seguimos con más música latinoamericana, música bailable. Es el colombiano Tito Nieves, Me Estoy Volviendo Loco.

Seguimos con una orquesta que se llama Guayacán, Guayacán Orquesta, y es el tema que vamos a escuchar, se llama Amé a mi manera.

Seguimos con la música brasileña ahora, en nuestra recta, que siempre hacemos una recta final, música brasileña, y en este caso es música de Tom Jobim, que es la que canta Elian Catapreta, y el tema es Corcovado.

Y ahora vamos a escuchar a la misma Elian Costa Gata Preta con un tema de Pablo Milanés, un tema muy conocido, uno de los primeros y más famosos de este cubano. Y el tema es Yolanda.

Y nos vamos ya con la música de Roberta Sá, con ese tema titulado Agua da Miña Terra. Gracias amigos y amigas por estar. Cuídense, que los seguiremos viendo y queremos que nos sigan escuchando. Y como dice mi amigo Víctor, no dejen de sonreír. Chau, chau. Hasta la semana que viene.

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0: 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Bien, una semana más estamos en Viajando por las Ondas, el programa de viajes de Radio Castelldefels, donde estamos los componentes habituales del programa, que son Jordi Lluve. Hola, ¿cómo estamos?
3: Hola, muy bien, Dani.
0: Y aquí que les habla, Dani Hernández. Vamos a estar durante algo menos de una hora hablando de diferentes temas relacionados con el viajar, básicamente. Comenzaremos hablando de noticias, de bueno, temas de actualidad. Después vamos a irnos a comenzar un paseíto, una visita muy interesante a algún lugar de Francia, ¿verdad, Jordi?
3: Sí, un lugar quizás no de los más turísticos, pero intentaremos demostrar que vale la pena hacerse una excursión un poco larga de fin de semana.
0: Y para finalizar, vamos a hablar también de algo muy interesante, porque finalmente vamos a desvelar cuál es el top one, el número uno, el país del mundo con más islas, además con mucha diferencia sobre los demás. Y nos va a ocupar pues un par de programas mínimos explicando, porque hay muchas cosas interesantes a explicar sobre ese país y sobre esas islas.
3: Un par de programas máximo, porque creo que estamos. Sí. No queda mucho ya para que nos vayamos de vacaciones.
0: Estamos al final, pero vamos a desvelar alguna cosa interesante sobre este lugar que desvelaremos en el programa de hoy, por si alguien no sabe ya cuál es el país del mundo con más islas. Antes de comenzar, también hacemos el repaso que hacemos cada semana, donde comentamos de qué manera se puede contactar con el programa. La primera de ellas, ya saben, que es la de las postales. Nos gusta recibirlas aquí en el programa y para eso hay que hacer alguna cosita, ¿verdad, Jordi?
3: Pues sí, comprar una postal, comprar un sello y enviar la dirección que damos cada semana y que, como cada semana decimos, que es muy fácil de recordar. El título del programa, Viajando por las Ondas, Radio Castelldefels, 08860, Castelldefels, España, si nos llaman desde otro país. Si quieren añadirle Plaza de Neus Català, pues para que esté más seguro y el cartero lo tenga más fácil, pero en cualquier caso, sin eso también llega.
0: Eso es. Y ya saben que de aquí a nada acabamos temporada y lo que vamos a hacer es recoger esas postales que nos han llegado, las vamos a explicar quién las ha enviado, desde dónde, etcétera. Te recordamos también que tenemos un correo electrónico con el que pueden contactar con nosotros para hacer diferentes cosas, por ejemplo, proponer algún tema que quieran que se trate aquí en el programa, proponer también su propia invitación para venir aquí al programa y explicarnos alguna anécdota, algún viaje, etcétera, como ya ha hecho alguno de nuestros oyentes durante esta temporada y las anteriores. Y para lo que desee, el correo electrónico también es muy fácil de recordar porque es básicamente el nombre del programa.
3: Exactamente, el título del programa, todo de corrido, viajando por las ondas @hotmail.com.
0: También recordamos que estamos en Instagram, estamos en Facebook, saben que pueden entrar directamente ahí, van a poder poner Viajando por las Ondas y bueno, van a básicamente ver el contenido del programa que se emite cada semana, ponemos de vez en cuando alguna foto, algún enlace, en fin, lo que deseen, lo tenemos en abierto, así que lo pueden consultar, lo pueden mirar cuando quieran. Y para finalizar, también recordar quizás lo más útil, lo más interesante es que ya saben que se puede escuchar la emisora a través de su página web, que es muy sencilla porque se pone simplemente el buscador de internet Radio Castelldefels en cualquiera de ellos y la primera entrada que les aparezca es la de la emisora Radio Castelldefels. Pueden escuchar la programación en directo, como decíamos, y si no, hay una sección que se llama Programas, si no me equivoco, y ahí en esa sección de programas están ordenados los programas que forman parte de la parrilla de programación, ¿no?, de aquí de la emisora. Están ordenados por orden alfabético y ahí pueden escuchar el último programa que se ha emitido, así como bastantes en nuestro caso de los anteriores. Ya saben, van a la letra V, viajando por las ondas, y ahí pueden encontrar el último programa que se ha emitido esa semana Y bueno, pues como decíamos algunos de los anteriores, comentamos esto porque siempre hay gente que nos dice, no, es que el día que va en emisión el programa, a la hora que va, me pilla haciendo otra cosa, más interesante, más útil o más pertinente o más inevitable, no lo puedo dejar de hacer, así que no lo puedo escuchar el programa. Pues no hay excusa porque ya saben que va a estar colgadito ahí en la página. Y además sepa también que el programa se emite en diferentes franjas horarias a lo largo de la semana. En fin, lo pueden consultar en la web de la emisora para que no haya excusas de no poder escuchar el programa. Así que con todo esto, Jordi, si te parece, vamos a comenzar a hablar de noticias.
3: Me parece. Y hoy tenemos una noticia muy, muy, muy guapa porque ya es época de playa. Y de alguna manera vamos a mostrar que para ir a una buena playa no hace falta irse al Caribe o a las Seychelles o esos lugares que están tan de moda. Uh-huh. Y es una buena noticia para las playas españolas y para los que este verano nos guste ir a tomar el sol o a bañarnos o a hacer algo lúdico en la playa, porque uh-huh. La noticia dice que España hace historia con 677 playas con bandera azul. Uh-huh. 677 playas, son muchas playas, ¿eh? Por lo tanto, tenemos bastantes playas que tienen un máximo de calidad en España. El 15% de las playas con este distintivo en el mundo se encuentran en territorio español. Luego veremos que esto de las playas de bandera azul, uh-huh. como ya muchos sabemos, no es un invento de aquí, no es algo para potenciar el turismo o simplemente para hacer autopublicidad, sino que realmente se da el distintivo de bandera azul cuando la playa tiene todos los requisitos que son necesarios para que pueda ser lúdica y segura para los bañistas, para los turistas. Como decía, tenemos 677 playas con bandera azul y por comunidades autónomas. La Comunidad Valenciana mantiene su liderazgo con nada más y nada menos que 151 playas. España vuelve a liderar en 2026 el ranking mundial de banderas azules, el distintivo que premia a las playas, su calidad de agua, accesibilidad y seguridad. Este año, como digo, hay 677 arenales en territorio español galardonado, que son 35 más que el año pasado, en 2025, lo que supone el mejor resultado desde el inicio de esta iniciativa medioambiental en 1987, por lo tanto hace más de 30 años ya. Y por comunidades autónomas, la Comunidad Valenciana mantiene su liderazgo con 151 banderas, 9 más que el año 2025, que el año pasado. Comunidad Valenciana siempre se lleva la palma en esto de las banderas azules, pero recordamos que bueno, está en pleno Mediterráneo, en el corazón del Mediterráneo, y que sus tres provincias, de forma alargada, desde el sur de Tarragona hasta el norte de Murcia, tienen muchos, realmente muchos kilómetros de playas y de muy buenas playas. En segundo lugar, y siguiendo bastante de cerca a la Comunidad Valenciana, está Andalucía, con 143 playas con bandera azul, 5 más que el año pasado. Luego viene Galicia, con 118, 10 más. Y le sigue en quinto lugar, si no recuerdo mal, creo que es el quinto, sí, Cataluña, con 101 playas con bandera azul. También destacan Canarias, con 52, que también tiene 5 más, Baleares, la región de Murcia, con 33 cada una, Asturias con 16, 2 más, Cantabrias con 11 y Extremadura con 8, una más que el año pasado. Mm. Extremadura, pues bueno, alguien se preguntará quizá, Extremadura no tiene...
0: Claro, playas interiores, mar, playas de pantanos, playas de... Sí, hemos hablado alguna vez de
3: playas de pantanos, playas de lagos y playas de ríos. Bueno, pues Extremadura tiene 8, una más que el año pasado, 8 con bandera azul, lo cual no está absolutamente nada mal para las personas que tienen las playas de mar, de Mediterráneo, Cantábrico o Atlántico más lejos. Y el listado lo completa en el País Vasco con solo, sorprendentemente, solo con 4, Melilla con 3 banderas azules, Ceuta con 2 y la Comunidad de Madrid, que tiene una sola, pero por lo menos tiene una playa con bandera azul. La Asociación de Educación Ambiental y del Consumidor, ADEAC, promotora del programa en España, publicó los datos del año 2026. El jurado ha estado formado por 58 profesionales, 48 miembros y 10 observadores de diferentes ámbitos relacionados con la educación, la salud, la seguridad, la accesibilidad, la ecología, el turismo y el derecho también. En esta edición, además, se han concedido 111 banderas a puertos deportivos, 9 más que el año pasado, 2025, y 6 embarcaciones turísticas. Por cierto, Cataluña encabeza la lista en el apartado de los puertos con 24 distintivos, uno más que el año pasado, y le siguen Andalucía con 22, la Comunidad Valenciana con 20, Galicia con 11, Canarias con 10. Todas estas comunidades aumentan el número de lugares con bandera azul. La región de Murcia tiene 8 y completan el listado Asturias y también Extremadura otra vez con una bandera azul cada una. Y vamos a nivel mundial porque, como comentaba hace un momento, esto no es solo las banderas no es algo que se hace solamente en España, sino que ese galardón está presente en 51 países y España es el país con más distintivos adjudicados para playas. De hecho, el 15% de las playas con bandera azul del mundo se encuentran en territorio español. No está nada mal los datos realmente. Uh-huh. Y como dato curioso, en el mundo solo hay 7 playas y 2 puertos deportivos que mantienen la bandera de forma consecutiva desde el año 1987, cuando se creó este galardón, y se encuentran todas en España. Y fíjate, están en Alcalá de Xivet, en Alicante, Playa de San Juan, en Calpe, Playa de la Fosa, en Cullera, Playa de Sant Antoni, El Campello, y en Gandía, Playa Nord, y en Oleiros, Playa de Bastiagueiro. O sea, todas excepto una están en la Comunidad Valenciana también. Los que se suben al Club Náutico de Altea y el Real Club Náutico de Calpe, también en la Comunidad Valenciana. O sea, realmente la Comunidad Valenciana está muy bien, no solamente de playas, sino también de puertos deportivos. Además, entre los municipios españoles con mayor número de banderas, destaca San Xenxo, en Pontevedra, con 21 distintivos, de los que 18 son de playas y 3 de puertos deportivos. No está nada mal tampoco para ser solamente un pueblo, una población. El Jurado Internacional Bandera Azul ha otorgado las banderas con una validez de 2 años como medida transitoria ante cambios normativos europeos, aunque su mantenimiento seguirá condicionado a procesos de verificación en el año próximo, en 2027. Tal como ha explicado la AEDAC, el motivo más frecuente de no conseguir la bandera azul se debe a no llegar a la calidad excelente de aguas de baño de la playa. Todas estas playas con bandera azul, la calidad de la playa es excelente, que es el máximo que se puede dar. Otro motivo relevante es el incumplimiento de la ley de costas, tanto por exceso de ocupación como por la presencia de instalaciones no autorizadas. España nunca había conseguido resultados tan excelentes en el programa, aseguró el presidente de ADEAC, quien subrayó que este éxito es una vez más fruto de la colaboración entre entidades municipales, autonómicas, estatales, puertos deportivos, empresas, universidades, fundaciones, asociaciones turísticas y también, por supuesto, de ciudadanos. La base para lograr un futuro sostenible es la educación, añadieron desde ahí. Antes de recordar que, y esto es muy importante, aunque es sabido por todos, nuestra vida y nuestra salud dependen directamente del respeto, el cuidado, la conservación y la recuperación del entorno natural. Durante el acto, la secretaria de Estado de Turismo, Rosario Sánchez, también reconoció la labor de ADEAC en el 40 aniversario de la bandera azul. Destacó que cuando todavía nadie hablaba de sostenibilidad ni de certificaciones ambientales, cuando los efectos del cambio climático no eran tan visibles y evidentes, prácticamente desconocidos, desde ADEAC ya tenían clara la importancia de preservar el planeta. Y por último decir que en España hay 4.027 playas marítimas y 1.737 zonas de baño incluidas en el censo de calidad de aguas de baño, y en esta edición se han presentado 713 playas, de las cuales 677 han conseguido la distinción que lucirán esta temporada, lo que demuestra el alto nivel de las candidaturas presentadas. O sea, tenemos 4.027 playas marítimas.
0: No está mal.
3: Así que no hace falta irse muy lejos si queremos tener una buena y bonita playa. De hecho, la de Castelldefels tampoco está nada mal. No sé si por qué no tenemos bandera azul, pero en cualquier caso tenemos una realmente playa muy bonita.
0: Es lo que te iba a comentar, Jordi. Efectivamente, tenemos bandera azul en la playa de Castelldefels. Sí. Concretamente, de las 3 playas que tiene Castelldefels, que, por si alguien no lo sabe, son las playas
3: de... Yo no sabía.
0: Bueno, Castelldefels tiene 3 playas históricamente, que son la platja del Baixador,
3: sí,
0: que son la platja de Llumineta,
3: sí,
0: y que son la platja de la Pineda. No sé si te suenan esos
3: destinos. Sí.
0: Bueno, pues
3: sí, sí,
0: es la división que hay de las playas de Castelldefels, sí, de las 3 playas. Bien, pues de estas 3, 2 han conseguido bandera azul.
3: Ah, está bien.
0: Que son la platja del Baixador y la platja de Lluminetas.
3: Uh-huh,
0: sí. Así que esos dos tramos de playa tienen bandera azul. Y la de la de Pineda no lo tiene, pero ya sabemos que los que somos de aquí, pues que está perfectamente para el baño también.
3: Sí, evidentemente para el baño.
0: ¿Tiene otro motivo?
3: Pues mira, no lo sabía, pero me alegro mucho.
0: Sí, la playa de Gavá también, que solo se divide en un tramo también, tiene bandera azul. Ajá. En fin, hay diferentes lugares, casi todas las de Barcelona también han conseguido bandera azul. Pero bueno, aquí barremos un poco para casa y comentamos la excelencia, ¿no?, de nuestra playa, de la playa de Castelldefels, por si alguien no lo sabía, pues eso. Como ocurre ya desde hace bastantes años, Castelldefels vuelve a tener bandera azul en algunos de sus tramos.
3: Pues vas a mi favor, no hace falta irse muy lejos para tener una buena una playa en excelentes condiciones para el baño y para todo lo lúdico que se puede hacer en una playa.
0: Claro que sí. Y vamos a hablar también, Jordi, de un tema que ha estado de actualidad hace, pues nada, hace poco más de un mes, porque vamos a hablar de la seguridad frente a las enfermedades infecciosas en los cruceros. ¿Por qué? Porque no hace demasiado tiempo ya sabemos que hubo bastante revuelo con un tema, pues un poco, vamos a decir, mediático, ¿no? Que fue el tema de el contagio que hubo en este barco, el MV Ondius, este barco de bandera neerlandesa, que hacía un trayecto pues bastante interesante, que vamos a comentar ahora, y donde hubo diferentes contagios, personas que se contagiaron de antivirus, incluso con algún fallecido, hubo bastante polémica por el desembarco, etcétera. Vamos a hablar un poco de las condiciones, ¿no?, de seguridad frente a enfermedades infecciosas en este tipo de cruceros, en este tipo de barcos. Y como curiosidad también, hablando del tema, vamos a explicar un poco, porque mucha gente lo preguntaba y mucha gente, a raíz de esta noticia, ¿no?, que ha surgido del antivirus y este barco del MV Ondius, ha descubierto lugares remotos de los que nunca había oído. No sé, ahí explicando un poco el trayecto que hacía este barco, que lo vamos a explicar un poco como curiosidad, mucha gente pues ha descubierto lugares, ¿no?, y ha escuchado hablar por primera vez de lugares que pues siempre han estado ahí y que eran un poco desconocidos. Bien, este barco, el MV Ondius, vamos a decir que era un barco, vamos a decir, para gente con posibles, porque no era barato el billete, ¿no?, para embarcarse en este barco, nunca mejor dicho. Sobre todo había gente de ámbito científico, ornitólogos, por ejemplo, gente muy aficionada a la observación de aves, y también gente que simplemente pues quería ir a algunos de los lugares más remotos de la Tierra. De hecho, pasaba por el que es considerado el lugar más remoto de la Tierra. Pero vamos a explicar un poquito el recorrido que hacía este barco, el MV Ondius, que se basaba en hacer una travesía por el Atlántico Sur de unos 10.000 kilómetros, con diferentes escalas en diferentes lugares, en diferentes islas del Atlántico Sur, en las que se hizo escala, y en alguno de los lugares pues parece, ¿no?, que fue donde comenzó, ¿no?, y se produjo el contagio, ¿no?, este barco, este buque de expedición polar, el MV Ondius, con una capacidad de 170 pasajeros, pero en el cual viajaban 147 entre la tripulación y los pasajeros, con más de 20 nacionalidades. ¿Perdona? Como decíamos.
3: ¿Qué capacidad has dicho que tenía el barco?
0: 170 pasajeros.
3: Vale.
0: Iban 147 en total.
3: No está mal.
0: Pues como decíamos, un viaje en el que se quería disfrutar de una experiencia de exploración científica, sobre todo, y naturaleza, y que estuvo marcado por esa transmisión de estos roedores, de este ratón, digamos, colilargo, que hizo que, por lo que parece, aunque la cosa está un poco todavía bajo investigación, en algún lugar de Argentina, seguramente, la primera escala podría ser, fue allí donde la primera persona se contagió, y a partir de ahí, se contagiaron los otros que se contagiaron dentro del barco. Bien, el recorrido de este barco, el MV Ondius, comenzaba en Ushuaia, en Argentina, comenzó el día 1 de abril, y desde allí, para los que no lo sepan, hemos hablado alguna vez aquí de este lugar, de la Patagonia, de Ushuaia, de Argentina, que es un punto habitual de partida para expediciones, sobre todo hacia la Antártida, sí. Y en este caso el Atlántico Sur, que era el objetivo de este viaje, comenzaba el 1 de abril. El siguiente lugar en el que atacaba el barco y se hacía la primera escala, para visitar, ¿no?, las islas, etcétera, eran las Islas Sandwich del Sur. Esto pasaba el día 5 y 6 de abril. Unas islas conocidas, bueno, por la fauna salvaje, condiciones extremas. Hemos hablado también alguna vez de estos lugares, tanto de las Islas Sandwich como de, sí, de Malvinas, etcétera.
3: Sí, Ushuaia se conoce como la ciudad, el pueblo del fin del mundo, que está en el sur de Argentina, pero uh-huh. aunque a veces le hemos comentado, hay otro, una población chilena que está un poquito más al sur, sí, todavía, que es Puerto William. Puerto, lo que pasa, es una población donde hay militares y familiares de militares. Y estás hablando del recorrido, y ese recorrido es por el Atlántico, o sea, sí, desde Atlántico Ushuaia, sí, que se puede ir hacia el Atlántico, hacia el Pacífico, porque exacto, está justo donde se unen uh-huh. estos dos océanos, y hemos subido hacia el Atlántico. Por lo tanto, las islas, has dicho,
0: Sandwich
3: están Sandwich del sur, en el sur del Atlántico, exacto, delante de las costas de Argentina, sería.
0: Eso es, sí. Después, la siguiente escala, también donde uno de los pasajeros del barco, por cierto, también infectado, ha habido bastante, se ha puesto de moda, o por lo menos se ha escuchado hablar bastante de este lugar, y va a la que es considerada la isla más remota del mundo, o el lugar habitado más remoto del mundo, que es la isla de Tristán da Cunha. Esto pasaba el día 13 y 14 de abril. Y ahí parece ser, ¿no?, que ya se empezaba a sospechar de que había alguna cosa que no iba muy bien en este barco.
3: Es curioso, de todas maneras, disculpa otra vez, es un tema que me interesa mucho, por eso te interrumpo, perdona, que no pasaran por las Falkland o las Malvinas. Uh-huh. Es curioso que, bueno, debieron pasar más o menos cerca al barco, sí, y es un lugar bastante inhóspito y poco uh-huh. habitado y eso.
0: Pues, y fueron incluso pues a lugares seguramente bastante más inhóspitos, como la Sandwich del Sur y como esta isla de Tristán de Acuña, que por cierto no tiene acceso, porque no tiene aeropuerto, no se puede llegar en avión, y hay que llegar en barco. Y en este caso, bueno, pues llegaba a este lugar, Tristán de Acuña, una isla perdida en el Atlántico Sur, bajo bandera británica, pero bueno, con unos 300 habitantes más o menos. Hemos hablado aquí más de una vez de este lugar, de Tristán da Cunha. El siguiente lugar, el que visitaba, también es una isla muy remota del Atlántico Sur, que es la isla de Santa Elena. Del 22 al 24 de abril estuvieron por allí. Es uno de los puntos claves del recorrido, porque es la de las islas más habitadas, las que se visitaban de la zona, de esa zona, digamos, de la parte sur, porque luego veremos que va a lugares, a países con más habitantes.
3: Y no deja de ser una isla muy aislada, muy alejada de todo el territorio, claro, y muy poco poblada también. Creo que ahí solo hay 4 o 5 mil personas habitando esa isla.
0: En esta isla se produjeron los primeros desembarcos, primeros síntomas graves y traslado de pasajeros enfermos. Y era una de las escalas más destacadas, ¿no?, de esta investigación. Después iban a otra isla aún más remota y más deshabitada, que es la isla de Ascensión. Recordemos que las islas de Santa Elena y Ascensión pues siempre van en ese pack, ¿no?, de este lugar, que es una zona bajo bandera británica también. Pues bien, en esta isla de Ascensión también se desembarcó en el 27 de abril en la visita. Y después vendría pues la parte más polémica, o la que ha habido pues más noticias, por motivos evidentes, que fue cuando llegaron a las islas de Cabo Verde. Y llegaron a la capital, donde, bueno, pues este país no quiso acoger por diferentes motivos, porque no tenía medios, etcétera. Y después, evidentemente, pues Canarias, recordemos, Tenerife y toda aquella polémica que hubo entre el gobierno de Tenerife y el gobierno central
3: el gobierno canario,
0: sí. Todo esto. Pues este ha sido el recorrido, ¿no?, que hacía este barco, el Ondius, por esas islas, ¿no? Vamos a decir, un crucero, pues eso, no precisamente barato, pero bastante interesante, sobre todo pues sí, para conocedores de mundo y conocedores de lugares de los que de otra manera pues es prácticamente son inaccesibles, como por ejemplo pues eso, la Sandwich, la isla de Tristán da Cunha, Ascensión, Santa Elena y estos lugares tan remotos. Y ahora vamos a hacer un poco de explicación así por encima de la seguridad, ¿no?, en los cruceros turísticos. Lo más habitual que ocurren en estos cruceros, más allá de enfermedades infecciosas tan mediáticas como esta que ha pasado de lantavirus, pues son que a veces, ¿no?, se den noticias de infecciones respiratorias y sobre todo gastrointestinales. Que bueno, todo esto lo explica los centros de control y prevención de enfermedades de la OMS. Para hacer un crucero turístico, una de las cosas importantes es que, bueno, cada vez son más frecuentados. Por ejemplo, hemos hablado también en alguna noticia durante esa temporada. En el año 2025 se superaron los 14,1 millones de cruceristas, lo que representó un aumento del 9,8% respecto a 2024. Ya hemos explicado que había tenido un poco relación también con el tema de la pandemia, pospandemia, etcétera. En este contexto, la crisis sanitaria del antivirus, bueno, pues provocada a bordo de este del Omnibus, pues ha encendido un poco las alarmas, ¿no? Generando dudas, sobre todo, de la posible seguridad de este tipo de turismo. Sin embargo, la Asociación Internacional de Líneas de Cruceros, la CLIA, ha acabado con todas las especulaciones tras remarcar que las navieras integradas en la patronal están obligadas a cumplir políticas exhaustivas de materias de salud, seguridad y asistencia médica. Como si de una ciudad flotante se tratara, a veces lo hemos explicado, básicamente es eso, cada crucero supone de una burbuja de vulnerabilidad frente a los virus. Entre otros, el norovirus, por ejemplo, que está asociado a la gastroenteritis, es uno de los patógenos más vinculados a los cruceros, en el que se dice que el más de los 90 de los contagios de las diferentes enfermedades que se pueden coger en los barcos tiene que ver con los brotes de gastrointestinales, que sería pues una causa, digamos, bastante, bastante común y, bueno, de lo más habitual que se puede coger en un barco. Tal y como ocurre en los grandes hoteles, una de las cuestiones más determinantes a la hora de garantizar la seguridad está en el servicio de comida, donde los amplios buffets libres podrían facilitar la transmisión de virus, sobre todo gastrointestinales, que es donde se produce la mayoría de contagios. Si una persona infectada, por ejemplo, manipula alimentos o espacios antes de notar síntomas, pues, bueno, pues puede provocar esto, que otras personas que manipulen también esos mismos alimentos y después los ingieran, pues puedan también contagiarse. En este contexto, por ejemplo, los virus respiratorios como la gripe o el COVID-19 pueden encontrar condiciones favorables si coinciden con concentración de personas, exposición prolongada o ventilación insuficiente, pero en este caso sería de más difícil contagio que no los de tipo gastrointestinal, que como decíamos son los más habituales. En ese sentido, un estudio sobre la calidad del aire de los cruceros apuntaba que las enfermedades pueden transmitirse con más facilidad en espacios cerrados y concurridos, cosa que por otra parte pues es bastante lógica, sobre todo cuando la ventilación no es suficiente, y todo esto nos retrotrae un poco a pensar en la época ya relativamente lejana del COVID, de la pandemia que nos tocó vivir. Bien, pues en concreto los protocolos establecidos son muy estrictos y sirven para detectar y prevenir y mitigar enfermedades que puedan aparecer a bordo. Así, las medidas de sanidad en los cruceros incluyen protocolos estrictos para prevenir brotes infecciosos tipo COVID o antivirus. Monitoreo de salud antes y durante el viaje, aislamiento obligatorio de casos sospechosos y medidas de higiene reforzadas, pudiendo llegar a cuarentenas obligatorias de pasajeros por orden sanitaria en casos graves. Evidentemente, como hemos comentado, los cruceros son como ciudades flotantes y allí hay de todo. Ya explicamos un día, Jordi, hablando de cruceros, recordarás que comentábamos que había hasta cárcel y hasta morgue.
3: Sí, es verdad, cierto. Ahora que lo dices, tienes buena memoria, sí. Nunca lo hubiera pensado, pero bueno, lo de la cárcel se entiende de alguna manera. Bueno, y la morgue también, si alguien fallece.
0: Claro.
3: Porque en un crucero en el que van 4, 5, 6 mil personas entre los turistas, los viajeros, uh-huh, y también los tripulantes, la tripulación es muy, muy, muy amplia, obviamente, pues puede darse el caso y de hecho seguro que se da siempre, uh-huh, que alguna persona fallezca.
0: Pues las navieras implementan evaluaciones sanitarias para impedir el embarque de personas infectadas y disminuir la transmisión a bordo. Además, existen protocolos en caso de enfermedad, ya que los pasajeros con sospechas de enfermedades infecciosas deben aislarse en el camarote hasta poder desembarcar de manera segura. Así que ya sabemos que si se nos ocurre ir enfermo a un crucero, seguramente no nos van a dejar subir directamente.
3: Si se enteran de que vamos enfermos,
0: exacto,
3: claro, si se dan cuenta.
0: Por eso las medidas de, en fin, pues son estas cosas de toma de temperatura, etcétera, etcétera. A su vez, antes de zarpar, se evalúa la situación sanitaria, como decíamos, de los destinos previstos, prestando atención a nuevas variantes o brotes, mientras que en situaciones de brotes las autoridades sanitarias pueden imponer cuarentenas obligatorias, como decíamos, antes de llegar a puerto en los pasajeros. A todo eso suma la higiene extrema de la tripulación, ya que se refuerza la limpieza en áreas comunes y se exige formación a la tripulación para detección temprana de síntomas. Por ejemplo, tal y como se puede leer en la página web de la naviera MSC Cruceros, que es una de las más, sí, importantes del mundo, un barco turístico de estas características no es solo una de las formas más lujosas de ver el mundo, sino también una de las más seguras. Y es que todos los cruceros deben construirse, equipararse y explotarse de acuerdo con los estrictos requisitos del Tratado Marítimo Internacional, conocido como el Convenio para la Seguridad de la Vida Humana en el Mar, SOLAS, son las iniciales, elaborado por la Organización Mundial Internacional de la Agencia de la ONU, responsable del transporte marítimo. Así, todos los cruceros deben disponer de botes salvavidas, balsas salvavidas, chalecos salvavidas, que deben ser revisados periódicamente para cada persona a bordo, además de una capacidad adicional mínima especificada. Pero no solo eso, ya que, por ejemplo, los cruceros ultramodernos de la flota MSC Cruceros, de la que estamos hablando, van mucho más allá de lo exigido y cuentan con dispositivos mecánicos de navegación y de seguridad de reserva. Y, por supuesto, también se recibe una formación exhaustiva entre los tripulantes, cursos de actualización, certificación, simulacros periódicos se realizan para situaciones de emergencias, incluida la evacuación del buque en el caso de que se tuviese que quedar. Así que,
3: moraleja, los cruceros son seguros.
0: Son seguros.
3: Seguro que tienen todos un buen equipo médico, sobre todo estos cruceros que hemos comentado hace un momento, en el que viajan varios miles de personas, seguro que tienen un buen equipo médico, porque también, entre tantas personas, pequeñas enfermedades y accidentes se producen como se produce, pues bueno, en cualquier ciudad, y esto no deja de ser más que una ciudad flotante.
0: Eso es. Bien, pues con esta noticia, ¿no?, sobre la seguridad, ¿no?, y la relativa actualidad de hace poco tiempo sobre el Ondius, hacemos la primera pausa del programa y ahora a la vuelta nos vamos a ir a un lugar de Francia. Un pequeño descanso, lo vemos enseguida.

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1: Muy bien, Jordi, pues estamos de vuelta y, como decíamos, vamos a hablar de un lugar de Francia.
2: Sí, porque esta semana pasada hemos hecho un viaje sin perder ningún día de clase, un viaje de un fin de semana largo, si quieres, a una zona de Francia, país que nos gusta mucho, nuestro país vecino y del que nunca nos cansamos de explicar cosas, porque realmente es uno de esos países en el que en cualquier pueblecito, en cualquier zona, en cualquier pequeña comarca, te encuentras lugares interesantes y bonitos, curiosos de visitar, aparte de los muchos que tiene ya conocidos y que son muy visitados. Y nos fuimos a un lugar que sí es conocido, pero que no es de los lugares más turísticos de Francia. Y volvimos tan encantados, hemos vuelto tan encantados de allí, que bueno, hemos pensado que quizá valía la pena explicar un poquito la región esta, porque puede ser motivo este final de primavera, este verano, de una excursión larga, de un viaje de unos cuantos días o de una semana. Uh-huh. Y ya sin más dilación queremos hablar de un departamento francés que se llama la Charente Maritime, o en castellano Charente Marítima, si quieres. Un departamento que, como digo, estuvimos visitando esta semana pasada y que realmente nos fascinó. Es un departamento que se encuentra situado en la parte central de la costa atlántica francesa. Su capital es la ciudad de La Rochelle, probablemente te sonará, pero no es una de las ciudades más conocidas de Francia ni tampoco de las más importantes en cuanto al número de habitantes y otras cosas. Realmente tiene solamente 76.000 habitantes, que es más o menos casi la población que tiene Castelldefels. Sí. Pero no deja de ser una ciudad, una capital, y se nota que es una capital que no es un pueblo. La Rochelle, que como digo es la capital de la Charente Maritime, se encuentra, para situarnos un poco mejor, entre Burdeos y Nantes, Burdeos al sur y Nantes al norte. Su litoral atlántico es de ensueño, tiene 463 kilómetros de costa, de los cuales 230 kilómetros solo en las islas. De las islas estas hablaremos también porque fue otra sorpresa agradable. El interior es igual de atractivo. Esta es la tierra de las vides aferradas a las colinas de las que se elabora el Pinot Charenté, que es un licor de la zona realmente muy bueno, es una especie de vino dulce. Yo lo había bebido alguna vez, pero por allí realmente lo he degustado, y sobre todo el coñac. Hay un pueblo del que hoy o la semana que viene hablaremos que se llama precisamente Coñac,
1: sí,
2: que da nombre a ese brandy, a ese licor tan apreciado. A mí por lo menos me gusta tanto. Sus tres ríos, que son el Sebre, el Seudre y sobre todo el Chagan, del Charente, que da nombre a la zona, y sus 17 arroyos contribuyen a su exuberante verdor y su tradición agrícola. El estuario del Seudre es el mayor estuario salvaje de Francia, y sus ciudades más importantes son, como hemos dicho, La Rochelle, Roquefort, Sainz y Guayán. Son ciudades que están todas en la costa o muy próximas a la costa. El clima de Charente Maritime es suave en invierno, con mucho sol, gracias a la influencia de la costa atlántica francesa. Es un lugar no muy turístico para los extranjeros, pero sí es uno de los lugares más populares de la costa atlántica de turismo interior, de turismo francés. Y de hecho, cuando hemos estado viajando por allí, hemos visto que turismo extranjero prácticamente no había, pero sí había mucho turismo de otros departamentos, de otras zonas francesas, como por ejemplo de París. Y por último, en este sentido, para dar más datos sobre el tema, decir que en el último censo el departamento contaba con unas 660.000 personas, 660.000 habitantes. Vemos, por lo tanto, que estamos hablando de una zona muy poco poblada, y eso nos da, de alguna manera, una sensación de tranquilidad, de paz cuando visitamos la zona. No hay grandes aglomeraciones, ni siquiera en la capital, en La Rochelle, nos las encontramos. Y queríamos comentar sobre las islas. Lo de las islas es muy curioso porque enfrente de La Rochelle hay una especie de, como unas cuatro o cinco islas que hacen una especie de zona cerrada que los separa del Atlántico abierto. Nos sorprendió muchísimo los días que estuvimos por allí que el mar estaba muy tranquilo, parecía el Mediterráneo, parecía la playa de Castelldefels muchos días cuando no hay oleaje, que es la mayoría de los días. No parecía que estuviéramos en el Atlántico. Y es que esas islas, que son una de las grandes atracciones de este territorio, de la Charente, cierran como un espacio, forman como una gran bahía. Y las islas son, la más importante en cuanto a extensión, es la isla de Oléron, que tiene 174 kilómetros cuadrados, y

0: segunda isla más grande de la Francia metropolitana. La primera, recordemos que es Córcega, que es una grandísima isla a nivel de Mallorca, probablemente más grande que Mallorca, y tiene unos 20.000 habitantes solamente. Y es curioso porque es accesible durante la marea baja por un par de sitios. Por un lugar que se llama Cogó de Oléron, un kilómetro 200 metros, o sea, caminando más de un kilómetro podemos llegar desde tierra firme, desde el continente, y hay otro que es el Pertú, que está a 600 metros. Podemos en marea baja ir caminando 600 metros para entrar en esta isla, pero está conectada al continente desde hace unos cuantos años, ya bastantes años, en concreto el mes de junio de 1966, por un viaducto de hormigón, un inmenso puente, el puente más largo de Europa, que tiene casi 3.000 metros, 2.862 metros, unen al continente francés la isla de Oléron. Ese puente realmente es espectacular, es impresionante y se ve desde toda la zona, desde toda la comarca. Cuando te acercas a la costa, ves al fondo ese puente que se eleva muchísimo para permitir que los barcos de gran calado puedan pasar por debajo. Realmente es una obra de ingeniería que nos impresionó mucho, y más cuando nos enteramos que está hecho pues eso en el año 66, con lo cual tiene pues 60 años, no está nada mal. Hay otra isla muy interesante que es la isla de Ré, que tiene solo 85 kilómetros cuadrados, pero es la cuarta más grande de la Francia metropolitana y solamente unos 15 o 16 mil habitantes, y está conectada al continente desde el 1 de julio por un puente. Y luego la más interesante de todas, de la que en otro momento hablaremos, es la isla de Aix. No sé exactamente cómo se pronuncia, A-I-X. Aix en francés, supongo, sí. ¿Sabes? Aix en Provence, Aix de Chapelle, sí. Creo que se pronuncia más o menos así. Uh-huh. Es una isla muy pequeña que uno no debe perderse si mueve por allí, y uno se encuentra como en la gloria. Solamente tiene un kilómetro 200 metros cuadrados, poco más de un kilómetro cuadrado, y está a 3,5 kilómetros de la costa, y tan solo tiene 186 habitantes. Estuvo unida al continente, esto es otra curiosidad, hasta el siglo VI, o sea, hasta el siglo VI de nuestra era, no era una isla, era parte del continente, y siguió siendo accesible durante la marea baja hasta el siglo XV. Ahora, evidentemente, ya no lo es y solo se puede ir en ferry. Luego hablaremos de esta isla, como te comentaba, y lo bonito, una de las cosas bonitas de la isla es que no hay, solo se puede ir en ferry, en pequeños ferries, y eso quiere decir que no hay ni camiones, ni autobuses, ni coches en esta isla. Y por último, la cuarta isla es la isla de Madame, que no llega ni a tener un kilómetro cuadrado y está a 500 kilómetros de la costa y tiene solamente 10 habitantes. Eso ya es el paraíso. Se podría comparar aquí alguna de las islas que tenemos en el Mediterráneo, en concreto la que está delante de las costas de Denia, cuyo nombre no recuerdo. Pero
1: Tabarca.
0: Gracias, muchas gracias. Tabarca es una isla muy pequeñita, muy poco habitada. Esta isla, además, curiosamente, es accesible durante la marea baja por un paso que se llama el paso de los bueyes. Por lo tanto, esto es una definición un poco así por encima de las islas, y comenzaremos, si te parece, a explicar algunas de las cosas más interesantes que hemos encontrado en este territorio, y luego probablemente el próximo programa hablaremos de cómo llegar allí, porque realmente si vamos en nuestro propio vehículo es un paseo, un largo paseo si quieres, pero nos puede llegar fácilmente. Lo más interesante y el punto de partida de todas las excursiones es la ciudad de La Rochelle. La ciudad de La Rochelle, como hemos dicho, no deja de ser una población de unos 70 y pico mil habitantes. Tiene una gran historia y una historia muy interesante. Ha sido una posesión francesa y luego también inglesa durante siglos. Saber las disputas entre ingleses y franceses no está exactamente en el Canal de la Mancha, pero casi. Y por lo tanto, los ingleses han desembarcado ahí durante siglos para quedarse con alguno de esos territorios. Y en la Edad Media, durante la Edad Media, fue capital de los protestantes. Francia estaba dividida entre protestantes del norte, que probablemente venían de Inglaterra, y el sur, el resto del país, que era católico. El famoso cardenal Richelieu fue mandado por Luis XIII hace unos cuantos siglos ya, y asedia y destruye la ciudad. Se conservan solamente las tres torres de entrada al puerto, y es de largo lo más bonito de esa ciudad. Es un monumento histórico, las tres puertas de entrada, pero es muy bonito cuando te vas acercando en barco. El puerto es muy, muy, muy, muy cerrado, y entonces te pasas enfrente de esas dos torres que son centinelas, obviamente, y de golpe se entra en el puerto, se abre y está lleno de bares, restaurantes, y comercios que están alrededor de ese puerto tan, tan, tan cerrado, que por cierto, de noche hasta hace muy poco se cerraba, se podía una cadena de un lado a otro de esas bonitas torres para no permitir el paso de los vascos. Desde la entrada, la vista de la antigua ciudad, como digo, realmente es muy bonita. Y la ciudad, pues bueno, tiene infinidad de callejuelas estrechas, pequeños palacios, muchos monumentos a visitar que no vamos a detallar, pero sí decir que nos impresionó y muchísimo el gran ambiente diurno y nocturno de las terrazas, teniendo en cuenta que todavía no estamos en verano, teniendo en cuenta que la temperatura era agradable, pero todavía no era la temperatura veraniega, y nos imaginamos cómo podría estar de interesante y curioso y divertido el lúdico durante los meses de verano este territorio. Y lo que no nos podíamos perder de ninguna de las maneras, y saliendo ya del puerto, es el mercado central. El mercado central, que es el corazón gastronómico del centro histórico de la ciudad, realmente es una auténtica maravilla. Un edificio del siglo XIX, lo visitamos varias veces. El sábado, fuera del mercado, ya hay muchos puestos de venta, sobre todo de frutas y verduras, pero ofrece de todo en cuanto a la gastronomía local. Realmente es un lugar que de ninguna de las maneras uno se puede perder, y sobre todo, estamos hablando del Atlántico, la degustación de mariscos. Es muy famoso, sobre todo en Galicia, los mariscos, y probablemente sean las ostras y algunos de los mariscos de allí estén entre los mejores del mundo. A mí me sorprendió muchísimo, de todas maneras, la cantidad y la calidad de los mariscos que se podrían encontrar en esta zona. El mercado era un exponente claro de eso. No solo habían puestos de venta de todo tipo de mariscos, pero también de degustación y, sobre todo, de ostras. Yo no sé si a ti te gustan, pero yo soy un fan de las ostras, que por estas tierras todavía no se ven mucho y realmente son caras. Pero se pueden degustar ostras de la zona en cualquier sitio, además a unos precios increíblemente baratos. Por lo tanto, los amantes de las ostras, La Rochelle y alrededores, es un lugar interesantísimo de visitar. Por cierto, hay un pueblecito muy cerca que se llama Châtelaillot-Plage. Es un pequeño pueblo, como digo, que está muy próximo a La Rochelle, donde nos encontramos los criaderos de mejillones, que también nos sorprendieron por el tamaño. Los mejillones, normalmente, cuanto más pequeños, de mejor calidad son, más sabor tienen, y también por el de las ostras. Hay un lugar en donde las ostras se cultivan en cantidades tremendas, y muchas de esas ostras de esa zona, de la Rochelle, son las que nos encontramos por aquí, las ostras francesas que están invadiendo el mercado español. Bueno, para terminar, porque ya no nos queda tiempo, creo que nos hemos pasado, la semana que viene continuaremos, decir que La Rochelle, sobre todo, es famosa y su puerto por las regatas, probablemente las conoceremos por eso. Ahora se estaban preparando las últimas, este verano va a haber otra salida y llegada de una regata vuelta al mundo. Ese puerto es famoso desde hace siglos por eso, por los navegantes de regatas deportivas, porque, y por último ya termino, tiene un puerto deportivo, el puerto deportivo más grande de Europa, con 5.100 amarres. A veces hablamos del puerto deportivo de aquí, de Port Ginesta, que es el mayor, dijiste una vez, de Cataluña. Bueno, el de La Rochelle tiene 5.100 amarres. Realmente es un bosque de mástiles que ves al fondo en cuanto a amarres. Es otra de las cosas, de las curiosidades interesantes que tiene esta bonita ciudad de La Rochelle, desde la que continuamos viaje por las islas y otras ciudades que comentaremos, si te parece, la semana que viene, porque realmente recomendamos esta zona para una excursión de unos cuantos días.
1: Uh-huh. Bien, pues nos quedamos sin tiempo hablando de esta región, de la Charente-Maritime y de La Rochelle. La semana que viene continuaremos hablando de ello. Y ahora vamos a hacer una pausa, la última del programa, y a la vuelta vamos a hablar de los lugares, los países con más islas del mundo, y vamos a descubrir ya cuál es el número 1. Pequeño descanso musical, volvemos enseguida.

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3: Muy bien, Jordi, pues estamos de vuelta y por fin alcanzamos el número uno de los países con más islas del mundo. Y no es demasiado difícil saber cuál es el país del mundo con más islas, teniendo en cuenta que una vez desvelado cuál era el número 3 y cuál era el número 2, pues la lógica indicaba que es el número 3.
4: Me parece que hasta yo sería capaz de...
3: El número 2
4: parece lógico.
3: Es Noruega.
4: Sí.
3: Pues el número uno, como el país del mundo con más islas, pues sí. Está...
4: Al lado de Noruega.
3: Exacto.
4: Entre Noruega y Finlandia, que era el número 3, ¿no?
3: Exacto.
4: Suecia, entonces.
3: Claro.
4: Pero fíjate por lo que estás diciendo, que estos tres países, que están muy unidos, de hecho Noruega y Suecia son una península y están unidos por el norte con Finlandia, esos tres países reúnen quizá más de la mitad o probablemente mucho más de la mitad de las islas que hay en el mundo.
3: Exacto. Y en este caso, Suecia está como 30.000 islas por encima del segundo clasificado. Porque si Noruega eran 230.000 y pico, pues en Suecia hay islas contadas, 267.570 islas. Así que...
4: O sea, entre los tres países nos vamos a 1 millón de islas.
3: Sí.
4: No está mal, ¿eh?
3: Una locura.
4: Queda, más o menos. Puede quedar alguna libre para nosotros.
3: Quiero que no llegue al millón, pero por ahí puede andar, ¿eh? 267, 230 y algo.
4: Sí, no llega al millón.
3: Pero por ahí andamos. Pero es que la diferencia es bastante importante porque de 30.000 islas, pues son muchas islas.
4: Sí.
3: Así que, bueno, vamos a desvelar un poco el porqué, ¿no? El porqué Suecia es el país con más islas del mundo, ¿a qué se debe? Bueno, lo que puede ser una sorpresa para mucha gente, y es que los datos así lo certifican, el país con más islas del mundo es este país nórdico, que es Suecia. Los territorios insulares representan el 3% de la superficie total del país, siendo habitados por el 17% de la población sueca. ¿Por qué hay tantas islas en Suecia? Bien, pues el principal motivo de ello es que durante la última gran glaciación, hace 11.000 años, Suecia estaba cubierta por una extensa capa de hielo que llegaba a alcanzar los 3 kilómetros de grosor. Ahí es nada. Sin embargo, al finalizar la edad de hielo, los glaciares comenzaron a desaparecer y la superficie ya liberada del enorme peso del hielo fue elevándose y quebrándose. Este crecimiento del terreno, no solo en Suecia, tiene también son la causa por la cual sus vecinos nórdicos tienen también tantas islas, así que también explicarían el por qué Noruega y Finlandia son países con tantas islas. Y este crecimiento ha sido sostenido y continuado hasta la actualidad, ya que este país, Suecia, va elevándose a un ritmo de 1 centímetro anual. Otro factor muy a tener en cuenta, el cual ha contribuido a esta gran cantidad de islas, es la poca fuerza erosiva que tiene el mar Báltico, con olas generalmente de baja altura, que hacen que, de hecho, solo en esta reducida zona del Báltico, entre Estocolmo y la ciudad de Turku, en Finlandia, se hallen más de 300.000 islas. Así que el hecho de que la mar en esa zona sea, vamos a decir, buena, hace que haya poco oleaje o no el oleaje suficiente para que a lo largo de los miles de años se produzca la erosión de las islas que acaben desapareciendo, que es lo que suele ocurrir. Pues en este caso hay gran explicación en el tema de la poca erosión del mar Báltico, que es un mar pues bastante benévolo, entre comillas, que hace que pues las islas no estén erosionadas. Así que esta sería un poco la explicación del por qué hay tantas islas en este país. ¿Cómo son las islas suecas? La mayoría tienen un tamaño inferior a 25 metros cuadrados. Hay que decir que, evidentemente, la mayoría de las islas son islas relativamente pequeñas.
4: Lógicamente.
3: Claro. Y únicamente hay 984 que están habitadas. Son bastantes, pero teniendo en cuenta las 200 y pico mil que hay en total, pues bueno, pues no son muchas. Y lo que vamos a hacer es recorrer un poco, pues eso, alguna de las islas suecas y por qué son suecas, y por qué son importantes, y por qué son conocidas, etcétera. Nos vamos, por ejemplo, a las Islas Koster. En el límite de la frontera noruega encontramos estas islas Koster y desde aquí se inicia un recorrido por las costas suecas que se concluirá en el Golfo de Botnia. Es en toda esa zona, ¿no? En ese golfo que separa la zona de Finlandia de la costa sueca, pues donde se concentran la gran mayoría de islas. Este pequeño popular archipiélago, para los suecos sobre todo, las islas Koster se componen de varias pequeñas islas y de dos principales, las cuales están separadas por un fiordo que se llama el fiordo Koste, el Koste norte de 4 kilómetros y el Koste sur de 8 kilómetros cuadrados. Este grupo de islas pertenece al Parque Nacional de Kosterhavet y es la principal reserva marina del país y hogar para 6.000 especies. Es que vamos a comentar que muchas de las islas de Suecia son espacios protegidos y algunas tienen alguna curiosidad que vamos a comentar en el próximo programa. Nos vamos a la costa oeste y en la costa oeste encontramos la zona más escarpada de Suecia, desde la frontera con Noruega hasta las cercanías de Gotemburgo, que es esta ciudad del sur de Suecia, o Göteborg, que es como lo conocen los suecos. Es una continua asociación de pequeñas islas graníticas y pueblos muy pintorescos, muy coloridos, típicos de esa región sueca. En esta zona se puede disfrutar de dos de las islas más fotografiadas de Suecia, que son la isla de Smögen y la de Marstrand. Además, hay fantásticos miradores en las localidades costeras de Fjällbacka y de Hunebostrand, con varios islotes alrededor. Aparte de la gran cantidad de islas de reducido tamaño que hay en la costa oeste, en este litoral se encuentran dos de las más grandes del país, que son las islas de Orus y de Tjörn. Y la característica que tienen estas poblaciones, pues bueno, es que tenemos esas especies de casitas todas apareadas, todas una al lado de otras, muy simétricas, de diferentes colores, que son uno de las, bueno, de los iconos más pintorescos, ¿no?, de esta zona de Suecia. Nos vamos a otro archipiélago importante dentro de Suecia, que es el archipiélago de Göteborg, o de Göteborg, o de Gotemburgo, que es como se conoce en castellano. Bien, Göteborg y Estocolmo son las dos principales ciudades de este país nórdico, junto después a la ciudad de Malmo, que sería la tercera gran ciudad del país, y se encuentran también rodeadas de islas, que es algo de lo que hemos comentado aquí más una vez, que hemos hablado muchísimas veces, sobre todo de Estocolmo, que hemos dicho que si nos damos cuenta, miramos en un mapa, estamos todo el rato pasando de isla a isla, sí. Aunque una vez que estás allí, quizás no te da tanto la sensación, porque son tantos los puentes que van pasando de uno a otro, parece que vas pasando canales y pues...
4: Sí, muchas veces no te das cuenta que vas pasando de una isla a otra, pero claro, la mayoría de los casos, moviéndote por la ciudad, es así.
3: Eso es. Pues en este caso, en Gotemburgo y en Göteborg, que por un lado tenemos la isla de Hisingen, que es la cuarta en extensión de Suecia y donde se ubica la mitad norte de la ciudad, que está dividida también en diferentes islas, al igual que ocurre con Estocolmo, y donde se ubica pues la parte principal de la ciudad, que queda separada por el río Gota. Por otro lado, hay un pequeño archipiélago que lleva su nombre, muy cercano a la ciudad y que cuenta con islas de reducido tamaño, muy bien conectadas entre sí por varias líneas marítimas que facilitan su visita. En este grupo de islas, a su vez, se divide en dos subgrupos: el archipiélago del norte, que es el Norra Skjærgården, y el archipiélago del sur, que es el Södra Skjærgården, del que, hablaremos más adelante, ahora que nos va quedando ya poquito tiempo para seguir desgranando. Pero en el poquito tiempo que nos queda vamos a hablar de otra nueva isla, que es una isla que es la isla de Ven. Y este lugar, la isla de Ven, vamos a decir que en la zona del suroeste y la zona del sur de Suecia sería la zona donde hay menos islas, teniendo en cuenta la cantidad de islas que hay en el lugar. Y en esta zona la más importante es la isla de Ven, que está en el estrecho de Øresund, que es el que separa la zona sur de Suecia con el país vecino del sur, que es Dinamarca. Uh-huh. En este caso, la zona de Copenhague. Entre Copenhague y las ciudades suecas de Helsingborg y Malmo está este estrecho y ahí está situada la isla de Ven. Ven es una isla de pequeñas dimensiones, solamente 7 kilómetros cuadrados, repleta de campos de trigo y habitada por 360 personas. Es muy popular en época estival, ideal para conocer las playas de arena, acantilados y realizar interesantes rutas de senderismo y ciclismo. Una isla muy accesible con ferry y es uno de los sitios realmente bonitos, muy visitado tanto por daneses como por suecos, esta isla de Ven. Y nos quedamos sin tiempo, Jordi, pero la semana que viene vamos a continuar hablando de las islas suecas, que van a ocupar pues una parte muy importante del programa. Así que nos quedamos sin tiempo, nos despedimos hasta la semana que viene.
4: Muy bien, hasta entonces.
3: Y aquí que les habla Daniel Hernández. Adiós, adiós.

0: 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Són les 8. 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

0: cinéfilas, cinéfilos, espectadores y espectadoras, oyentes y oyentas en general, muy buenas tardes, bienvenidos como cada viernes a un nuevo programa de Fuera de Campo, el espacio que Radio Castelldefels desde el 98.0 de la frecuencia modulada dedica con mucho entusiasmo y algo menos de conocimiento al cine. Hoy programa 940, 19 de junio, nos hemos metido de pleno en el verano, vaya calor que nos está fastidiando aquí. Ya sabéis que el verano no es época de grandes cinefilias, la gente no va mucho, pero bueno, esperemos que al menos hasta que nos vayamos de vacaciones nos sigáis oyendo. Hoy nos han vuelto a dejar solos, Xavi. Buenas tardes,
1: sí, Xavi. Hola, buenas tardes, ¿qué tal?
0: Nos han dejado solos, sí, como a los de Tudela, pajodela, sí. Bueno. Madre mía. El Dani ha dicho que se iba a no sé qué de fútbol.
1: Uy, pero si ya no hay liga de fútbol.
0: Bueno, no sé,
1: todavía.
0: No será la liga, será bueno, otra cosa.
1: Los niños, no sé si todavía juegan.
0: Y al Leo lo tenemos medio convencido para que venga. La semana que viene es posible que nos visite Salvador Llopart,
1: gran persona
0: y excelente crítico de cine.
1: Total.
0: de la Vanguardia.
1: Sí, sí.
0: Así que si viene el Salvador, como es muy amigo de Leo, a ver si convencemos a Leo.
1: A ver si suerte. Leo, venga,
0: Leo,
1: llévate.
0: Te tienes que preparar, exacto. Y concienciarte, ¿vale? Programa 940, hoy tenemos en destacados cuatro películas bastante interesantes. Tenemos la ópera prima de Aïna Cloutet, uh-huh. Viva. Tenemos también una película francesa muy interesante que se titula Caso 137.
1: Sí, todo el mundo habla muy bien de ella.
0: Muy bien, muy bien. Tenemos también lo último de Michel Franco con la Jessica Chastain, también, sobre todo si os gusta este señor que lo pone todo patas arriba, una película que se titula Dreams. Y, por supuesto, la película de la semana, la con mayúsculas, película de la semana, que es la quinta entrega de Toy Story,
1: sí,
0: ¿no?
1: Sí.
0: Que tú no has ido a ver, ¿no?
1: Sí, sí, sí.
0: ¿Ah, ¿la has visto?
1: Sí, tanto. Yo hago los deberes.
0: Muy bien.
1: No, y que soy fan de... Bueno, me gustan mucho las películas de Pixar, yo los admiro muchísimo.
0: Sí. Luego hablamos de
1: Pixar.
0: Y de Disney y demás.
1: Exacto.
0: La séptima calle hoy la dedicaremos a Toy Story,
1: sí,
0: y a Pixar. Hablaremos un poco de todas estas cosas. Y después tenemos, entre los estrenos, tenemos cosas de estas pequeñitas que aparecen, pero que se estrenan de mala manera, en una, dos salas, a veces ninguna, ¿no? En la que se incluye una comedia francesa que se titula El placer es mío.
1: Sí.
0: Luego hablamos. Y si nos da tiempo, de plataformas tenemos un montón, porque la semana pasada y la anterior
1: ya no
0: dijimos nada, así que si llegamos con bien al final, incluso podemos darle un repaso a los títulos que aparecen esta semana y a los que aparecieron también la semana pasada.
1: Uh-huh.
0: Si te parece, empezaremos con música de Toy Story 5.
1: Claro.
0: Si te parece.
1: Sí, hombre.
0: Sí.
1: Lo que tú a ti te guste y que disfruten nuestros radioyentes.
0: Más que nada que para la película pues han hecho una canción...
1: Sí, con Taylor Swift, ¿no? La de Taylor Swift.
0: Exacto,
1: sí,
0: una de la Taylor Swift,
1: sí.
0: ¿Vale? Que además le han hecho mogollón de propaganda
1: y
0: demás, ¿no? Aunque en realidad la banda sonora que hemos traído es la del Placer es mío, que es la película esta francesa que hablaremos de ella en estrenos.
1: Uh-huh.
0: Como no está el Dani, no hay dedicatoria, a no ser que se lo quieras dedicar a alguien tú el programa.
1: No, exactamente. A los radioyentes que nos escuchan cada semana.
0: Exactamente, y a los que pasan mucho calor, ¿no?
1: Bueno, también, sí, la verdad.
0: Vale,
1: es que
0: a ver si se refrescaron un poquito. Aquí estamos bien, ¿eh?
1: Sí, aquí se está muy bien, ¿eh?
0: La verdad es que
1: tenemos. La climatología es perfecta.
0: Sí, estamos al lado de la biblioteca, que es refugio climático.
1: Sí, eso es,
0: ¿vale?
1: Cierto.
0: O sea que si ellos están refugiados, nosotros también, porque el sistema es el mismo.
1: Va,
0: ¿eh?
1: Bueno, pues es perfecto, entonces.
0: Nos alimenta el mismo aire.
1: ¿Vale? Está muy bien dicho.
0: Venga, antes de comenzar, el tema que se nos ha vendido, se nos está vendiendo con el Toy Story 5, ¿vale? De la Taylor Swift, y dentro de un momento entraremos con destacados.

0: destacados de la semana. Vamos a empezar con una película que tiene tres características que a mí me encantan. Primero, es una película española.
1: Muy bien.
0: En contra de todo lo que se pueda pensar, a mí el cine español me gusta mucho.
1: También, sí.
0: Reconozco que hay cine español muy malo,
1: sí, pero también hay muy bueno.
0: Hay muy bueno, claro. ¿Vale? Es una ópera prima,
1: bien,
0: que siempre las óperas primas tienen siempre ese puntito, bueno, hay alguna que no, pero vaya, tienen su puntito de gracia, y está dirigida por una chica,
1: sí,
0: ¿vale? Que tiene, también es un puntazo eso de que lo dirija. Se titula Viva, y la directora y protagonista es la Aina Clutet,
1: sí,
0: que seguramente la conoceréis porque es un rostro conocido del cine catalán. Mm. Además, dirigió con bastante buen acierto la serie de Esto no es Suiza.
1: Sí, sí, ¿vale? Que de Tres era la, se vio y, ¿no?
0: Sí.
1: Y luego se pasó a Movistar, creo. No, no me acuerdo.
0: No sé la plataforma, pero bueno, en plataformas.
1: Es
0: una
1: actriz muy conocida, sí, bastante popular, ¿no? Como actriz, evidentemente. Sí.
0: Es la hermana de Marc Clotet.
1: Exacto.
0: El guapo.
1: Bueno, que ¿vale? Estuvo. Yo me acuerdo que una vez vino a Siches, que envidia. Cuando estuvo casado, mucha gente no sabe que estuvo casado con Ana de Armas.
0: ¿Marc Clotet?
1: Sí, Marc Clotet estuvo casado con Ana de Armas y recuerdo venir con ella y lleva un vestido que le llegaba por el hombro, una falda, llevaba por el ombligo, que es guapísimo. Ana de Armas es una, siento, no quiero ser sexista, pero es una de las mujeres y actrices más guapas y muy buena actriz, porque hizo de Marilyn Monroe y en Ballerina da hostias por todas partes, como chica dura. Pero además de ser buena actriz, pues en ese momento estaba casada.
0: La quiere la cámara un montón.
1: Muchísimo, muchísimo.
0: Y además es la hija del médico este de Buenaventura.
1: Bueno, una eminencia.
0: Sí,
1: sí.
0: Entonces, claro, pues eso, un genio en familia de genios.
1: Sí,
0: o sea,
1: sí,
0: ya se ve.
1: El ADN,
0: ¿no?
1: Ya está.
0: ¿Vale? Entonces, la película, como digo, se titula Viva y es una película en la que ella interpreta el papel protagonista. Quizás la película hubiese ganado si hubiese cogido un co-director o codirectora, yo creo que sí, porque le hubiese limado algunas imperfecciones que tiene, y después meterte en una ópera prima y ser también, o sea, estar a los dos lados de la cámara, o tienes un equipo muy bueno, sí, o la cosa
1: o
0: se puede
1: hundir. Orson Welles.
0: O eres Orson Welles, exactamente. Pero es una película que nos habla de la enfermedad y de superar la enfermedad y lo que viene después, ¿no? Y en concreto con el cáncer de mama, que es una enfermedad pues bastante chunga. La película empieza con una mamografía, hay un primer plano de un pecho y le están entre aquellos dos plásticos que los ponen y les aprietan, que debe ser aquello más desagradable.
1: Madre mía,
0: ¿vale? Pues empieza con eso, con un plano de detallazo, pero sí, impresionante. Sí, sí. Y en el siguiente plano ya tenemos a Aina Clotet, que le han hecho una mastectomía, claro, y tiene una tiene solo un pecho y el otro tiene simplemente una cicatriz, ¿no? Y yo estaba veía la película y pensaba, a esta mujer igual le han hecho realmente una mastectomía, porque el efecto está pero súper bien hecho. O sea, tú lo miras, porque la tía se desnuda, pero se desnuda a todos los niveles, ¿no?
1: Ya.
0: Y entonces no tiene ningún pudor, pero es que
1: claro,
0: ningún pudor, ¿no? Y entonces, claro, eso es muy fácil que el truco se note.
1: Que yo
0: pero,
1: sepa, no.
0: No, ¿verdad? Es una persona
1: que no,
0: no ha tenido la enfermedad.
1: Yo conozco lo de Angelina Jolie, pero como es una estrella y todo el mundo habló de ella por la genética y porque su madre también la había padecido y su abuela, entonces le dijeron que lo hiciera, pero en el caso de Aina Clotet, no lo desconozco.
0: No, pues nada, que le den un Goya directamente a la de maquillaje.
1: Sí.
0: A los de maquillaje que le den un Goya.
1: O los de, a los de IA.
0: No. Tiene pinta de ser.
1: Sí, buen maquillaje.
0: Sí, vale. Látex. Tiene pinta de ser eso, látex. Entonces, es la historia de Nora, que es una mujer que anda por alrededor de los 40 años, ¿no? Que se ha sometido a una mastectomía, con lo cual ha perdido un pecho, con todo lo que ello conlleva, y está con el rollo de que tiene un cáncer, y que la doctora le tiene que decir que hay que hacerle una biopsia, que cuando va para hacer la biopsia, para controlar el otro lado, porque tiene un puntito, etcétera, etcétera. Pero claro, es un poco como que si no voy y no me la hago, como que lo retraso, ¿sabes?
1: Vale, ¿sabes? Ya, que le da un poco de miedo.
0: Sí. Entonces, juega un poco con el tema del miedo a la muerte, del miedo a, claro, a la propia enfermedad, pero lo hace desde un nivel como muy global. Entonces, ella tiene un marido con el que están montando una casa, una especie de casa refugio, porque de fondo también hay este rollo apocalíptico, sí, de que nos vamos a quedar sin agua, ¿sabes? Vale, vale. Y tal. Uy, sí, ¿vale? Sí. Y es un marido pues de los casi perfectos, ¿no? O sea, la entiende, está por ella, la trata bien, la quiere mucho y demás. Pero claro, ella necesita otras cosas, con lo, claro, cual establece una relación con un chaval de 23 años, que es el Marc Soler, ¿no? Que es bailarín y demás, y ahí viene, digamos, lo tórrido, lo intenso, claro, el deseo y
1: todo. Y cuando estás, ¿no?, cerca de la muerte, a lo mejor, claro, también... Supongo que piensas diferente, ¿no? O te das cuenta o valoras más los minutos de vida que tienes.
0: Sí, o simplemente, bueno, pillas otra perspectiva. Sí, porque es, sí, que además es curioso porque ella trabaja en un laboratorio, uh-huh, que lo dirige su padre, que es el Guillermo Toledo, de padre, Toledo, ¿vale? Y es un laboratorio en el que están investigando las posibilidades de la longevidad de la vida. O sea, están indagando a ver cómo hacer que la gente viva más años y con mejor calidad, ¿no? Entonces, vale, tiene también hay ese lado profesional, ¿no?, de la que está un poco desdibujado, ¿sí?, pero que le da un puntito a la película. Y entonces es las peripecias de esta mujer consigo misma, con su propio cuerpo, vale, con su proyección hacia afuera, con sus relaciones sexuales, afectivas, familiares, de madre, por ejemplo, lo hace la Joel Beltrán, que hace de psiquiatra, sí, muy divertida, divertida.
1: Es una gran humorista, sí, exacto, y cómica,
0: sí,
1: la Joel,
0: sí,
1: Beltrán.
0: Sí, sí, sí, y la verdad es que le va súper bien al personaje, ¿no? Y entonces, un poco como, para que veas cómo es la película, la cinta empieza con una mamografía y una visita a la oncóloga, ¿no? Sí. Insistiéndole en aquello de que la cicatriz que se ponga, claro, tal, que sí, no las ponga al sol y no sé qué, y termina tras una muerte que hay en la película, termina ella tumbada en el cementerio encima de una lápida, vaya, quitándose la camisa y dejando la cicatriz al sol, ¿no?
1: Y no decimos
0: ya está, ya está, está, ¿vale? Ya está, ¿vale? Con todo lo que eso, y no hago spoiler porque es más una metáfora que otra cosa, ¿no? Pero, vale, la película va ahí. Y entonces es curioso porque además se titula Viva.
1: Sí,
0: claro. con lo cual te está diciendo, es que
1: una declaración de intenciones.
0: Exacto, es una película que habla mucho de la muerte, pero lo habla desde un punto de vista muy vital, ¿no? Uh-huh. Y en ese sentido, la Aina Clotet lo que hace es, como actriz, entregarse, pero en cuerpo y alma. O sea, aquello de ese,
1: me desnudo por dentro y por fuera.
0: Absolutamente, pero está absolutamente, ¿no? Son de aquellas películas que estoy seguro de que vacían a los actores y a las actrices y que las dejan seguro agotados. Y si encima ha hecho de actriz y de directora, pues ya yo me imagino...
1: Ha acabado exhausta. Sí,
0: exhausta, ha tenido
1: totalmente,
0: que... Una película muy interesante, sí, pues, de 112 minutos, bueno, un poquito irregular, como, sí, suelen ser todas las óperas primas, bueno, que abarca bastante, pero quizás... con un poquito menos hubiese sido más sólida y que quizás hubiese requerido un apoyo en la dirección, claro, para que hubiese sido una película como mucho más sólida.
1: Cuando,
0: ¿no?,
1: empiezas tu ópera prima, te coge un poco de ansiedad y quieres, yo no sé por qué, como me pasó con el corto, quieres abarcarlo todo. Sí. Es un diríamos, un defecto, entre comillas, defectillo, sí, que a toda la gente que hace, y son con lo difícil que es hacer cine.
0: Casi todos,
1: con lo difícil que es hacer cine, sobre todo en, claro, España, quieres meter todos los temas y a veces se te va más. Claro. Yo siempre, cuando estoy haciendo, siempre decían, Xavi, no te vamos a dar más de 10 minutos. Yo me cabreaba. Es que si te doy 15, luego me pedirás 20. Claro, claro. O sea, lo siento, hay que sintetizar, ¿eh? Sí, y es, sí, lo,
0: sí,
1: que hay.
0: Sí. Y después hay que tener en cuenta que las óperas primas suelen ser obras que tienen una génesis mucho más larga. O sea, cuando un director o una directora de cine llega a hacer su primera película, igual lleva con la criatura, desde que la ideó y la escribió y tal, igual lleva 10 años o 12,
1: claro,
0: ¿no?
1: Exacto.
0: Entonces son procesos muy largos, procesos en los que ha habido muchísimos cambios, mucho sufrimiento también, muchas dificultades, y cuando llegas y la haces, quieres que la criatura sea realmente la criatura que tú quieres, ¿no? Luego ya cuando haces la segunda o la tercera, como a lo mejor han pasado 2 o 3 años, ya no te da tiempo para... ¿Vale?
1: Es como
0: cuando tienes el primer hijo, sí, que todos son fotos y llega el segundo y no tiene ni una. ¿Vale? Exactamente.
1: Pobre,
0: exacto. Os aconsejamos una película muy recomendable, una película bastante triste, pero una película muy intensa, muy personal, muy valiente, que se titula Viva y que está dirigida por Aïna Clotet.
2: Bienvenida. Who wouldn't like to live 120 years?
3: No, igual somos unos soñadores, but we're not the only ones.
4: Tu primo. Es que no sé qué le está pasando, pero se está como obsesionando conmigo.
5: Yo sí noté como electricidad.
6: Tengo mucha ansiedad. Me cuesta mucho dormir.
7: No te preocupes, todo ha pasado ya.
4: Pero es como que me asfixio, ¿sabes? O sea,
8: mira, una crisis es normal.
0: Nos vamos a Francia.
1: Venga.
0: De la mano de un señor que se llama Dominique Moll.
1: Sí,
0: ¿vale? Este hizo un polar francés muy potente en el 2022 que se titulaba La noche del 12.
1: No he visto, ¿no?
0: Un polar en todas. Y una película que a mí me fascinó que se titulaba Solo las bestias.
1: Sí, sí, sí que la vi. Sí.
0: Muy, muy, muy bruta. También hizo El monje y una que funcionó bastante bien que se titulaba Harry, un amigo que os quiere.
1: Hombre, la que le dio el premio a Sergi López en Sitges. Harry, un amigo que os quiere, le hacía de una persona que se desequilibra, que es un se convierte en un psicópata. Ajá. Es una persona normal, pero que se acerca a una familia, se psicopatiza y se convierte en un ser muy peligroso. Pues me acuerdo que en Sitges le dieron el premio y tuvo mucho éxito la película.
0: Tiene 26 años la película,
1: sí,
0: ya.
1: Sí, por eso es que llevo... Yo no voy a decir los años que llevo yendo a Sitges, porque delataría mi edad.
0: Pues mira Sergi López lo que lleva haciendo
1: cine. Empezaba porque Sergi López de Villanovelas y el Tour empezó en Francia.
0: Sí.
1: Donde lo llamaban era en Francia. Hacía cine, empezó a hacer cine en Francia.
0: Empezó a ser famoso allí, sí.
1: Sí. Dominaba al francés y mira, ahí no ha llegado. Sí, sí.
0: Bueno, la película que se estrena de Dominique Moll se titula Caso 137. En el título original es Dossier 137, porque habla de un dossier en concreto, un caso en concreto, ya va bien, la traducción.
1: Sí.
0: Un hecho que se produjo en el 2018, aunque cuando las manifestaciones de los chalecos amarillos.
1: Sí,
0: cuando Macron se les puso de corbata porque creyó que era un movimiento popular que no iba a poder con él, ¿no? Entonces, lo que ha hecho la película, como dice al principio, es aquello de basarse en hechos reales, pero no contar ninguno en concreto. Así, lo que te digo es cierto, pero te lo cuento como me da la gana.
1: Vale.
0: ¿Vale? Entonces, no es exactamente un hecho en concreto lo que ocurre, pero sí está basado en muchos hechos que ocurrieron en aquellos meses en Francia. La película está protagonizada por Léa Drucker, que es una comisaria de... me parece que es IGPN, que es los asuntos internos, la policía de la policía.
1: Sí, sí, sí.
0: ¿Vale? Que es el cuerpo que tiene la policía para investigar casos de abusos, casos de corrupción y cosas por el estilo. Y lo bueno de la película es que el personaje de la Léa Drucker es un personaje como muy profesional, o sea, exageradamente profesional, metódico, con unos protocolos súper bien puestos, buscando la verdad, y da en un momento determinado con un caso, que es el 137, en el que un grupo de policías, de estos de que están convencidos de hay que salvar a la República, a por ellos, ¿sabes?
1: Sí.
0: ¿Vale? De estos, ¿no?
1: Sí, sí, sí.
0: Una noche de protestas, terminaron metiéndole un pelotazo de goma, que no es bien una pelota ya, sino que es como una especie de cohetillo, un romo, ¿no? Y le dieron a uno en la cabeza y literalmente se la abrieron, lo mandaron al hospital, no se murió de milagro y le han quedado unas secuelas, pero incluso el tío se ha vuelto violento, por ejemplo, y esto sí que es verdad, ¿eh?
1: Vale,
0: o sea,
1: vale.
0: que hubo un caso de estos. Entonces, toda la película va en cómo esta mujer va indagando, no para acusar a los policías, sino en busca de la verdad. Lo que ella busca es la verdad, ¿no? Pero vamos viendo todo lo que hay alrededor, ¿no? El rollo de los policías, el mal rollo que hay, de la mala visión que hay de los policías, que tampoco es justa, porque no es que se ponga contra los policías, se pone contra la violencia policial,
1: claro,
0: ¿no?
1: Claro,
0: y después está todo el rollo de cómo estas cosas repercuten en la gente que estaba allí y que no hizo nada, porque estos chavales no hicieron absolutamente nada, en las familias, o cómo a uno que lo detuvieron pues arbitrariamente se lo llevaron, le hicieron un juicio de 10 minutos, lo metieron en la cárcel 3 meses y el pobre pues está que no encuentra trabajo porque ha estado en la cárcel 3 meses, ¿no? Vale. Y estas cosas.
9: Ah, muy bien.
0: Y entonces la película lo que hace es un análisis en global a través de una figura muy concreta. Entonces, el análisis global te permite huir de maniqueísmos, ¿vale? Aunque está claro que la posición antiviolencia y abuso policial está clarísima, sí. No podía ser de otra manera, ¿no? Pero al centrarlo en esta mujer que va en busca de la verdad, le da un tono de thriller y nosotros también hacemos ese viaje
1: acompañamos en eso. Sí.
0: Y después es una película que a mí el final me encanta porque es un final que en la vida hubiesen hecho los Yankees, por ejemplo, ¿no?
1: Vale.
0: Pero que es un final muy realista, muy como tiene que ser y con el pesimismo que provocan estas cosas, porque ya se sabe que para llegar al final hay muchos caminos y muchas manos y muchos intereses lo van desvirtuando todo, ¿no? Una película excelente que dura casi 2 horas, pero que se pasa en un suspiro con una interpretación de la Lea Drucker. Chapó, o sea, que le den un premio, por favor, ya a esta mujer, que se titula Caso 137 y que es muy, muy recomendable.
10: ¿Cómo vous justifiez votre geste? Nous sommes enquêteurs à l'IGPN, la police des polices. Nous enquêtons sur les fautes que peuvent commettre certains policiers.
11: C'est une infirmière de l'hôpital qui m'a dit de venir ici pour porter plainte pour mon fils Guillaume. C'est à la manifestation de samedi, un policier qui lui a tiré dessus avec un flashball.
12: Les flics, là, qui ont fait ça, vous les avez retrouvés? Putain, mais il a rien fait. Ces fils de pute, ils l'ont défoncé.
0: Nos vamos ahora a México, porque Michel Franco es mexicano.
1: El director durillo,
0: sí, duro, sí, duro, sí. Duro sobre todo con sus criaturas.
1: Sí.
0: Porque es duro con el espectador, pero es que con los personajes que se monta, o sea, no perdona a nadie,
1: ¿eh?
0: O sea, claro. Los malos porque son malos y los buenos porque también tienen algo de malo, pero
1: se busca lo negativo.
0: Tiene que sacar todo lo malo de todo el mundo, entonces hace unas películas realmente desasosegantes, o sea, es que a veces incluso sales hasta con mal cuerpo, ¿no? La de Nuevo Orden, que fue donde yo descubrí a este hombre, ha hecho antes otras muchas.
1: Sí.
0: La verdad es que era una película sobre la lucha de clases, pero allí es que no se salvaba ni Dios. O sea, menuda historia, ¿no?
1: Le llaman el Haneke mexicano.
0: Algo así. Luego hizo Sundown, la del hombre este que se va de vacaciones. Tengo un recuerdo bastante, pero también iba por ahí. Y la de Memory, que era aquella de que había perdido la memoria, que era una película excelente.
1: Sí,
0: y en esta, que se titula Dreams, sueños, ¿no?
1: Sí.
0: Es una historia protagonizada por la Jessica Chastain, ¿vale? Y por Isaac Hernández, que es un bailarín mexicano, ¿no?
1: Uh-huh.
0: Entonces, la historia comienza con un camión varado en la carretera,
1: sí,
0: en el que oímos que hay gente dentro.
1: Vale,
0: entonces piensas, emigrantes.
1: Emigrantes,
0: ¿no?
1: Que quieren salir.
0: Exacto. Entonces se abre el camión y efectivamente son emigrantes y sale un tío corriendo. ¿Vale? Un tío que sale disparado, que es el Isaac Hernández,
1: sí,
0: que es el coprotagonista, ¿vale? Que hace de Fernando, que hace de bailarín mexicano, ¿no?
1: Sí.
0: Y entonces a la siguiente escena lo vemos llegar a una casa de súper lujo en San Francisco, en California, me parece que es San Francisco,
1: sí,
0: o una ciudad, bueno, de estas,
1: ciudad,
0: da lo mismo, ¿no?
1: Sí, sí.
0: ¿Vale? Y entonces tú lo primero que piensas, inmigrante ilegal, este va a entrar a robar, total que entra y sabe dónde está la llave, con lo cual conoce la casa, ¿no?
1: Vale.
0: Y entonces resulta que es el amante de la Jessica Chastain, de la Jennifer, que es una tía súper rica, de familia muy adinerada, de estas que hacen buenas acciones, pero no para mejorar el mundo, sino para para quitarse la mala conciencia.
1: Ah, vale, entiendo.
0: ¿Vale?
1: Sí.
0: Entonces, mientras Fernando está en México y son amantes en México, en un terreno que a ella no le preocupa y tal, y él no influye en su vida cotidiana, la cosa va bien. En el momento en que Fernando se presenta en Estados Unidos de manera ilegal, intentando pues ganarse la vida y tal, ahí la cosa ya se pone chunga y las cosas ya no están claras, ¿no?
1: Vale.
0: Pero tampoco es una historia de que el Fernando es la víctima y demás. No, no, no. No,
1: porque también hay algo oscuro en él.
0: Michel Franco es un tío súper habilidoso en sacar la peor versión de todo el mundo, vale. Con lo cual también va a estar la peor versión.
1: Bien, me gusta
0: la de este, ¿sabes? Sí. Y entonces es una película muy seca, muy seca, muy seca. Es una película bastante difícil. Es complicado recomendarla porque si le dices a un amigo que vaya a verla, es posible que pierdas al amigo, ¿sabes? Pero si os gusta el cine de Michel Franco, es de, yo creo que incluso un poco de las más asequibles de este hombre.
1: Y con una estrella como Jessica Chastain.
0: Ahí está la Jessica Chastain, ayuda. Que además, que bien, que no sé si es ella o los que la han vestido, pero sí. Madre mía, que es solo por los trajes que lleva. Y es una trama de todo menos tópica.
1: Vale. Sí,
0: eso es bueno. Sí, y una película de estas que dan que pensar y que sales con el cuerpo un poco retorcido. Sí, bueno. Se titula Dreams y está dirigida por Michel Franco.
9: I want to thank my beautiful daughter Jennifer, who soldiered by my side and helped make this foundation work the way it should. What's all this about Mexicans?
13: We should be funding Americans.
14: He's a dancer, works for my foundation in Mexico City.
15: Thank you for the ticket. I really loved it.
14: We'll come together next time.
0: Y acabaremos los destacados de la semana con la quinta entrega de Toy Story, esta vez dirigida por el Andrew Stanton.
1: Sí, que se ya, ¿vale? Empezó ya, ayudando como co-guionista en la primera. Sí, sí, ya lleva ya veterano, es un veterano.
0: Este ha hecho cosas muy chulas.
1: Sí, sí.
0: Co-dirigió Buscando a Nemo.
1: Sí, gran peli. Sí,
0: y
1: sí.
0: Bichos también co-dirigió.
1: Sí, sí.
0: Y es el director de Wall-E.
1: Para mí la mejor película de Pixar.
0: Gran película.
1: Obra maestra. Para mí es una obra maestra.
0: Luego lo hablamos, de Pixar. La quinta entrega es un poco, pues, lo mismo que las otras, ¿no?
1: Sí, bueno.
0: O sea, a ver, tú tienes los personajes definidos, ¿vale? Tú tienes el estilo, el color, el diseño, el estilo no solo de los personajes, sino de toda la película. Tienes también ya claros cuáles son los objetivos, cuáles son las intenciones, cuál es el ritmo, ¿no? ¿Dónde están los personajes más o menos graciosos, dónde está la posibilidad de meter un poquito de lo otro y tal. Y entonces lo único que tienes que hacer es, que es lo que ha hecho toda la serie de Toy Stories, lo que tienes que hacer es coger eso, mantenerlo,
1: sí.
0: ¿Vale? Aprovecharlo y poner un par de cosas nuevas. Es decir, algún personaje que pueda ser más o menos interesante y que le dé un poquito de gusto y una excusa que justifique el relato. En este caso, la excusa es los juguetes están siendo desplazados por las nuevas tecnologías,
1: claro,
0: que están haciendo que los niños no jueguen. ¿Vale? Básicamente. Sí, sí. Que hubiese sido un discurso muy bonito hace 10 o 15 años. ¿Vale? Y que ahora llega un poquito tarde, que ya va bien que llegue,
1: sí, claro.
0: ¿Vale? Pero ya llega un poquito tarde. Pero bueno, está bien, ¿no? Y los personajes nuevos son una tablet verde,
1: sí,
0: ¿vale?
1: Sí,
0: que parece que va a hacer de villano, pero que finalmente no hace.
1: Hay un giro luego.
0: Y los mejores, que son unos aparatos, digamos, electrónicos,
1: sí,
0: que son de los primeros electrónicos, muy básicos, que ya se han quedado anacrónicos y que hacen un poco de puente, ¿no?
1: Sí, sí,
0: y
1: sí.
0: El principal es uno que se llama Buen Rollito,
1: sí,
0: ¿vale? Que es uno con esto de que parece de los primeros de comer marcianitos,
1: ah, sí,
0: ¿vale?
1: Sí, es verdad.
0: Y con unas letras muy muy primitivas, sí,
1: muy
0: y que es un aparato para ayudar a cagar a los niños pequeños, sí, ¿no? ¿Vale? Con lo cual, pues la gracieta ya está hecha, ¿no? Y a partir de ahí lo que se hace es se monta la historia, que en este caso el protagonismo recae en la Jessie, que es la chica vaquera,
1: que
0: también se agradece.
1: Sí, sí.
0: Y entonces el Woody, la aparición de Woody, que hasta ahora había sido más o menos el protagonista, es poco más que anecdótica, porque se supone que está no sé dónde.
1: Está fuera, sí, está con una chica como hada, ¿no? O algo
0: sí,
1: así,
0: sí, la del bastón este largo.
1: Sí.
0: Que están reparando juguetes o no sé qué están haciendo.
1: Sí,
0: algo, ¿no?
1: Sí, sí, sí.
0: Y después está el Buzz Lightyear en su papel normal y aparecen también un ejército de Buzz Lightyear
1: que con clones, ¿no?
0: Sí, sí, exacto. Que son todos iguales, claro.
1: Sí, claro.
0: ¿No? Que han naufragado en una isla y que andan por ahí a su bola. A mí me recordó mucho a la ardilla esta de Ice Age, la de la Edad de Hielo,
1: sí.
0: La que va detrás de la bellota.
1: Sí, sí, sí, sí, sí,
0: No porque se parezcan, sino porque está metida en la película como eso, ¿no? O sea, como una historia independiente que parece que no, que nunca encaja y que podía haber sido un corto, ¿no? Y que después al final termina entrando un poco en el relato, pero que si lo quitaras no pasa nada, y cuando lo ves hasta despista. E incluso empieza con eso, ¿no? Como si fuese un corto previo. Pero a mí me parecieron muy simpáticos,
1: sí.
0: Y me pareció muy, muy, muy divertido, ¿no? Y entonces es la historia de cómo la
1: Jessie, la
0: de cómo la Jessie intenta recuperar a la niña y a la vez que haga amigos,
1: sí,
0: ¿no?
1: Porque sufre un poco de bullying, no quiere estar con ella, entonces hay una amiga e intenta que a las dos jueguen.
0: Exacto.
1: Y a las dos les gustan los juguetes antiguos, bueno, las muñecas, jugar con muñecos y muñecas, o juguetes antiguos.
0: Bueno,
1: juguetes.
0: La otra aparece al final y demás, ¿no?
1: Sí, sí.
0: Sí, y eso. Está muy bien, por ejemplo, en el momento en el que ella le dice al Woody, le dice que qué pasa que con las tecnologías y que estamos perdiendo los juguetes, dice, y le dice, es que con los juguetes juegan, dice,

0: y desde fuera vemos cómo entran en la casa, los niños a los que, con los que ha ido a jugar están sentados en el sofá, cada uno con su tablet,
1: sí.
0: Y entonces ella tiene que irse a un puff que hay al lado y enchufar también su tablet. A mí esa, por ejemplo, me parece mucho más contundente,
1: sí,
0: mucho más real y mucho más potente que cada habitación con su,
1: sí,
0: con su lucecita azul, ¿no?
1: Que de hecho me recuerda, otro día hablaba con una madre y me decía, sí, claro, es que le echo la bronca a mis hijos y luego voy yo y cojo yo y mi marido y miramos el móvil, sí, y hacemos,
0: exacto,
1: lo mismo. Entonces, ¿qué lección les estoy dando?
0: Exacto.
1: Si cogiera un diario y me pusiera a leer un diario de papel, pero no es así, ¿no? Yo de la peli, hay un momento también un poco LGTBI, los calcetines que llevo de las niñas son de color LGTBI, se nota,
0: sí,
1: que ya está cambiando y como tú muy bien has advertido, es una chica totalmente protagonista que deja, quizá quien más protagonista Bad por la historia esa de que está enamorado del personaje de Jesse. Pero a mí lo único que yo me lo pasé bien, hay algún momento aburridillo, pero yo creo que es...
0: No sé, yo no me aburrí en ningún momento.
1: No, un momentito, pero no mucho, ¿eh? Pero hay un momento que creo que es contradictorio, que es el hecho de que si los juguetes se mantienen igual, a pesar de que no juegan con ellos, ¿por qué Woody ya se está quedando calvo?
0: Bueno,
1: se está engordando. Es un chiste, pero bueno.
0: Sí. Yo también lo pensé. Yo
1: sí,
0: también
1: lo
0: pensaste.
1: Pensé.
0: Pero se lo han hecho bastante bien. Puede ser que en realidad no es que se haya quedado calvo, sino que es una cuestión de roce, ¿sabes?
1: Bueno, ya.
0: Él está siempre... lleva el sombrero y tal.
1: Sí.
0: Y entonces ha perdido algo de pintura.
1: Sí,
0: ¿sabes?
1: Puede ser.
0: ¿Sabes?
1: Sí, sí, sí.
0: Y de todos modos es un...
1: Puede ser. Sí.
0: Es que un rollo de guión. Es gracioso.
1: Es gracioso.
0: Lo de la calva de Woody...
1: Solo pensé
0: gracioso.
1: Luego, sí.
0: Sí, sí, sí. Y la película es impecable, ¿eh?
1: Sí,
0: o sea,
1: sí,
0: la película,
1: sí,
0: tiene un ritmo, es como todas las de Toy Story, tiene su ritmo y su aventura. Son películas de aventuras.
1: Y volveréis a encontrar la frase que dice Buzz Lightyear de Hasta el infinito y más allá, y las voces son las mismas de tanto Tom Hansen con Woody como Buzz de
0: Si vais a ver el original, claro.
1: Si vais a ver el original.
0: Exacto, sí, sí, sí. Bueno, espera, vamos a la séptima calle y
1: vale,
0: hacemos cuatro apuntes,
1: sí,
0: sobre Toy Story.
1: Sí, sí, sí.
0: Venga, a ver si lo encuentro, que si no...
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0: ¿Se trata de hablar de Toy Story?
1: Sí, porque sí, bueno, es una película vital y está muy bien que volvamos a escuchar, bueno, la sintonía de La Extraña Pareja, porque La Extraña Pareja fue una de las ideas iniciales para crear, por parte de John Lasseter, los dos personajes de Woody y de Buzz, que en principio tenían que estar enfrentados, pero recordó La Extraña Pareja y en eso se basó. La película se cumple, bueno, de hecho en España ya ha cumplido, este año cumplía 30 años.
0: Hablamos de la primera.
1: La primera. Hablamos de Toy Story, sí. La primera. En Estados Unidos se estrenó el 22 de noviembre de 1995, o sea, que 31 años ya de cómo pasa el tiempo, y creo que estarás de acuerdo conmigo que es una película fundamental.
0: Sí.
1: Es la primera película que Pixar, bueno, venía de un corto que era Teen Toy, entonces aquí sí que el Woody era malo, pero decidieron cambiarlo. Y todo fue John Lasseter, que fue la idea brillante, que la idea ya la tuvo viendo Tron, la primera, la de 1981, que fue un fracaso comercial, pero que sin embargo ha influido mucho en el cine.
0: Sigue siendo una película fundamental también.
1: Fundamental, claro, pasa que era una película muy difícil en su momento.
0: Claro, hablar de efectos especiales, tienes que citar a Tron como mínimo, ¿no?
1: Sí, sí,
0: claro.
1: Sí. Fue una película que unió a Pixar y Disney, y fue la primera película, así como Teen Toy fue el primer cortometraje hecho por ordenador que ganaba un Oscar. Esta película no ganó Oscars, estuvo nominada a la canción de Randy Newman, que también hizo la banda sonora, el guión original, imagínate el guión, pero fue una película que arrasó en taquilla y que fue fundamental, y fue la primera película de la historia de animación hecha por computadora o por ordenador, ¿no? La película tuvo un presupuesto de 30 millones y recaudó
0: de dólares.
1: 400 de dólares, 30 millones y consiguió más de 401 millón de
0: dólares. Y los que sigue haciendo.
1: Sí, de todas, tengo aquí las cifras de todas, de recordar que diríamos que en el sentido crítico mucha gente se queda con las tres primeras. Ya la cuarta era más aburridilla y esta pues la estamos valorando. Pero las cifras son para agarrarse, o sea,

0: de pueblos pelos de punta.
1: Y esta también, Sara,
0: supongo, esperaremos, ¿no? Oh, pero mira, ahora que estamos hablando de que Michael, la película Michael, está a punto de llegar a los $1,000 millones de dólares, la segunda ya tuvo un presupuesto de 90 millones, pero recaudó casi 500. Pero es que la tercera tuvo 200 millones de presupuesto y ya recaudó 1.067 millones en todo el mundo. Y la cuarta, la anterior a esta, que es del 2019, antes de la pandemia, justo antes, también tuvo un presupuesto de 200 y recaudó 1.073 millones. O sea que a ver si...
1: La tercera es la del tenedor.
0: Sí, creo que es la del tenedor.
1: Y la
0: sí,
1: cuarta es la del oso que se vuelve malo.
0: Sí, que... Bueno,
1: y
0: sí.
1: Y la segunda, es que bueno, sí, es que todas hay un... La segunda es la de que Andy se va a la universidad.
0: Sí, claro, Andy, que es el eje principal de
1: la tercera es la del Forky, sí, la del personaje del tenedor. Y la cuarta es la del oso.
0: Y por cierto, antes de que se me olvide, volvemos a Toy Story 5, quédense los títulos de crédito. Finales. Hay otro final. Ahí parece que se recupera un personaje.
1: Hay escena post-créditos.
0: Sí. Bueno, pues de Toy Story decir que la banda sonora excelente de Randy Newman, que es familia, es el primo de Thomas Newman, David Newman, y creo que es sobrino del mítico Alfred Newman, uno de los mejores bandas sonoras, ¿no? La canción You've Got a Friend in Me, tú tienes un amigo en mí.
1: Tengo un amigo en ti.
0: ¿Eh?
1: Tengo un amigo en mí.
0: Sí, es una de las canciones más bonitas.
1: ¿O hay un amigo en ti?
0: Sí, más o menos.
1: ¿Cuál
0: sí.
1: quieres, la versión castellana o la versión inglesa?
0: La que tú quieras. Sí, sí.
1: ¿Ponemos la inglesa?
0: Venga, vamos
1: sí,
0: a la inglesa.
1: Sí. Muy bien. Veo que te gusta Toy Story.
0: Me gusta. Pero si antes has comentado que luego vinieron otras pelis, yo creo que gracias a Toy Story, piensa que Disney, por ejemplo, se recuperó gracias a La Sirenita. Llevaban década y media que no daban pie con bola en taquilla, pero a partir de La Sirenita y sobre todo La Bella y la Bestia, pero cuando llegó Pixar con Toy Story, luego llegaron obras, para mí, obras maestras. Ratatouille, Monsters, S.A., pero sobre todo dos joyas del cine, que son Up y el año antes, una es del 2009, 2008, Wall-E. Wall-E para mí es una auténtica obra maestra. Y yo, cuando he dado de cine a unos chiquitos, les he dicho, el principio de Wall-E, al igual que La Ventana Indiscreta, es un ejemplo de lección cinematográfica. Te está contando todo por medio visual, sin que te diga, sin que nadie hable. Sí. Eso es una obra maestra. Wall-E es una joya y además anticipa muchas cosas que pasaron.
1: Y el inicio de Up también.
0: Otro ejemplo de concesión. Te explica una vida entera no sé, 10 minutos o 5 minutos.
1: Si no, dile a mi hija Alba que todavía tiene el aparatico.
0: ¿Sí?
1: Había un juguete que era Wall-E.
0: Sí, claro.
1: Que lo dirigías y demás. Todavía lo tiene.
0: Magnífica. Madre mía.
1: Toy Story y los de Pixar, ¿eh? ¿Cuánto le debe el mundo de la animación a los Pixar?
0: ¿Cuánto?
1: ¿Eh? Yo creo que entre los de Pixar y los del estudio Ghibli, casi que lo copan todo, ¿eh?
0: Se lo merecen.
1: Y Disney, claro.
0: Claro,
1: Disney,
0: y gracias a ellos, Disney, que sabe con quién se une.
1: Exacto.

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3: Un rápido repaso a los estrenos, porque la verdad es que lo más interesante ya lo hemos hablado.
4: Sí,
3: estrena una película francesa, una comedieta, que a ti no te gustó,
4: no me gustó nada.
3: A mí no, es que me no me he parecido para tanto. Es una película bastante desaprovechada, interpretada por la Alexandra Lamy y el François Cluzet, que mira que la previa era
4: que
3: importante.
4: Por cierto, nuestro amigo Salvador Llopart, que viene a San Vieni, ya dice, y con toda la razón del mundo, que hace de Luis de Funes. Francesc. Y yo no le veo a Francesc Cluzet, que he seguido mucho en su carrera, haciendo de Luis de Funes, del típico francés cabreado, sobre todo al principio de la
3: película.
4: No,
3: pero tan exagerado.
4: No, bueno.
3: Bueno, tú sabías que está basado en una pareja real.
4: Sí, es verdad.
3: Hubo una pareja de alemanes que inventaron lo que ahora entendemos por Satisfacer, que era Woman Caesar o algo por el estilo,
4: exacto,
3: se llama, que de hecho es el nombre que hace la película.
4: Exacto.
3: Y entonces han cogido a la pareja esta y luego la han tratado como les ha dado la gana.
4: Sí,
3: y es la historia de una mujer que es anorgásmica, bueno, en realidad no es anorgásmica, sino que no sabe lo que es un orgasmo.
4: Efectivamente.
3: Y entonces, cuando logra sacarlo a la luz a través de una terapeuta, que es la directora,
4: la directora
3: de la película, hace que el marido, que es un inventor, busque un aparato para potenciar el placer femenino y acabe encontrando el Satisfacer. Podría haber sido una película muy chula, podría haber sido una película muy atrevida, muy gamberra también, y se queda en una cosa como bastante inane.
4: Sí, muy inane,
3: ¿vale?
4: Exacto.
3: Sí, vale. Lo que sí tenemos es la banda sonora. La banda sonora del placer es mío, sí que la hemos encontrado, porque además hay bastantes canciones por ahí. También de Francia nos llega una película que se titula 15 pruebas de amor, una película bastante interesante de Alice Duar, sobre una pareja de mujeres casadas que van a tener una criatura, y la historia está desde el punto de vista de la que no está embarazada.
4: ¿Vale?
3: Y la problemática que eso supone. Lo de las 15 pruebas de amor es porque para que se reconozca la maternidad de la no embarazada. La de la embarazada está claro, ¿no?
4: Sí.
3: La de la no embarazada necesita 15 pruebas de 15 personas diferentes que certifiquen, pues eso, que forman una familia, que se quieren.
4: Que no lo han hecho por interés, que no se amor.
3: Exactamente,
4: vale,
3: ¿no?
4: Vale.
3: Una película muy interesante con la Ella Runz y la Monia Choukri, que nada tiene que ver con el placer es mío.
4: Vale, ya.

0: Ya de Pirineos para abajo, o sea, aquí en España, se estrena una película que se titula Bajo el mismo sol, una película de Ulises Porra, el que hizo Carajita hace cosa de 4 o 5 años, y es una historia ambientada en el siglo XIX en la que se juntan un español heredero de una finca, una tejedora china y un desertor haitiano.
1: Parece un chiste.
0: Exacto, sí. Y se juntan para montar un negocio de seda, porque han logrado que prosperen las moreras en la zona, y entonces la chinita viene para hacer el tratamiento de la seda y demás. Una película cuanto menos curiosa.
1: ¿Sí? Vale.
0: Y una película de terror. De, que se titula Habitación número 13 de Suecia,
1: ¿sí?
0: una película sueca de terror geriátrico, ¿no? Lleva a tu madre, que está un poco ya demencial, llévala a la residencia y que empiece con visiones, apariciones y demás, y ya la tenemos armada.
1: Vale.
0: Una película que no es muy de sustos, que también los hay, es más de estas de mal rollo. Habitación número 13. Y una película argentina que se titula La Quinta, dirige Silvina Schneiser, que es la historia de una familia que van de fin de semana largo a un apartamento que tienen en la quinta del título, y cuando llegan se encuentra que han vivido allí dentro, y entonces le montan el cirio al casero, ¿no? Por no vigilar, y entonces los adultos se dedican a acojonarse los unos a los otros y a decir hay que poner seguridad y tal, y mientras tanto los hijos están haciendo de las suyas por ahí, y al final resulta más chungo lo que están haciendo los hijos. ¿Sabes? Un poco a lo Lucrecia Martel, pero no tan crítica.
1: Vale.
0: Se titula La Quinta, una película 98 minutitos,
1: dirigida
0: por Silvina Schneiser, que me parece que se estrena en el Maldá y en el Texas, o
1: pocos
0: una cosa
1: cines,
0: por el estilo. Sí, pocos.

0: sin careta ni nada. Nos vamos a plataformas.
1: Sí.
0: ¿Qué tenemos en plataformas?
1: Bueno, Movistar llega a Balandrau, la película de
0: Viento Salvaje.
1: Sí, sí. Yo sí. Me cuesta ser objetivo porque conozco mucho, soy amigo de Fernando Trullols, el director, su debut en el cine, pero la película es estupenda, los actores están muy bien y la música de Arnau Batalla es preciosa.
0: Se puede ver también en Filmin.
1: Sí, también, sí, también está
0: también,
1: en Filmin.
0: ¿Vale? Y es una historia es real,
1: sí,
0: de
1: sí,
0: un
1: sí.
0: grupo que les pilló el Thor, la ventisca esta, y solo sobrevivió uno.
1: Sí, sí.
0: En este caso, el Álvaro Cervantes.
1: Sí,
0: bueno,
1: sí, sí.
0: El personaje que interpreta el Álvaro Cervantes.
1: Sí, está también Bruna Cusí por allí. Sí. Y muy bien.
0: Muy interesante la película. ¿Qué más?
1: Alfa
0: es la de Di Cornò, la última de la Julie Di Cornò.
1: Ah,
0: la de Crudo.
1: Sí, inauguró Sitges.
0: Sí,
1: la vi allí.
0: Con una polémica impresionante.
1: Sí, sí, bueno, sí. Porque trata del tema del SIDA también, sí. que el actor, no me acuerdo, que es un guaperas que está aquí. Desconocido físicamente, pero está fantástico.
0: Sí.
1: Pero es una película que no acabó de gustar en Sitges,
0: sí.
1: Porque le ven poco, tiene poco de género fantástico.
0: Es que no era para Sitges.
1: No era
0: creo.
1: Para Sitges,
0: no,
1: pienso
0: no, no,
1: yo.
0: No, no, no.
1: Pero bueno, el hecho de ser una mujer, de inaugurar el festival, sí. Pues fue el leitmotiv.
0: Llevaba la fama de las películas
1: bueno,
0: que
1: claro,
0: había hecho
1: Crudo,
0: antes.
1: Por ejemplo,
0: claro.
1: Que era una pasada.
0: Crudo y la que hizo.
1: Y la que hizo después.
0: Platinum, no, ¿cómo era? ¿Cómo era?
1: Sí,
0: Titanium.
1: Titán. Sí, bueno, la de Crudo era fuertísima. Y la de Titán, pues también lo era.
0: Sí, sí, sí.
1: Y esta pues es más dramática que de Terrorífica.
0: Sí, sí, sí, exacto. Y también una batalla tras otra.
1: Bueno, famosísima
0: la de
1: película.
0: Paul Thomas Anderson,
1: exacto.
0: Con el Leonardo DiCaprio haciendo de revolucionario.
1: Sí, con la que Champagne ganó el Oscar por esta película, su tercer Oscar. Y sí, es una película que, bueno, ya se habló en su momento.
0: Es una locura
1: con mucho sentido del humor y bueno, Paul Thomas Anderson, que es un gran director.
0: ¿Qué más? ¿Qué tenemos en Filmin?
1: Bueno, tenemos Caravan, que yo no...
0: Caravan. Esto es una película muy interesante,
1: ¿sí?
0: De la República Checa, de una chica que se llama Zsuzsan Kersnerová, ¿vale? Y es una historia de una mujer ya con una cierta edad que tiene un niño que es un síndrome de Down. Bueno, es un síndrome de Down, pero muy especial porque es violento y sí. Demás. Y termina con él en una caravana haciendo una especie de road movie muy, muy, muy curiosa.
1: Sí.
0: Está bien la película. Cine independiente, parece cine independiente,
1: sí.
0: Yankee, pero es una película checa.
1: Muy bien. Sí. Y luego tenemos, creo que es un documental,
0: sí.
1: Orwell 2+2=5.
0: Es un documental sobre Orwell.
1: Sobre Orwell. Y tal. Y se ha hablado bastante de este
0: sí.
1: Documental.
0: Está muy bien. Está muy bien.
1: ¿Sí?
0: Muy denso. Muy denso.
1: Hay que ir
0: desayunado al documental.
1: Bueno, pero
0: sí,
1: siempre es interesante.
0: Sí. Pero bueno, sí, sobre todo yo creo que para la gente que está tan contaminada con las fake news de internet y tal, yo creo que le va bien. Sí, es un documental sobre Orwell que termina siendo un documental sobre los autoritarismos.
1: Vale,
0: sí.
1: Vale, genial.
0: ¿Vale?
1: Sí, sí, sí.
0: Y terminaremos en Prime, ¿no?
1: Venga, pues Greenland 2, que creo que lo vi contigo
0: con
1: en el pase.
0: Con el Gerald Blüther.
1: Sí, no estaba mal, pasa que no tuvo mucho paso sin pena y gloria.
0: Sí.
1: No tuvo, ya sé, la primera sí que tuvo éxito, pero yo creo que era necesario hacer una continuación. Bueno, Gerard Butler
0: sí.
1: Está bien, una película
0: de aventuras.
1: Apocalíptica,
0: sí.
1: Dramática y catastrófica.
0: Sí.
1: Y bueno.
0: Tiene muchos flecos sueltos en el guión.
1: Sí.
0: El guión tiene cosas que dices, pero hombre, cúrratelo un poquito, anda.
1: Sí.
0: Pero
1: el final
0: bueno.
1: Es coherente,
0: sí.
1: Pienso yo que el final
0: sí.
1: Es coherente.
0: Sí, está bien. Es la historia de la esperanza de que haya un sitio de que todavía el mundo pueda ser
1: sí.
0: Mundo, ¿no?
1: Sí, sí, sí.
0: ¿Eh?
1: Y que
0: es
1: a veces
0: bonito.
1: Los humanos
0: final,
1: son buenos. A veces,
0: el
1: sí,
0: final
1: sí.
0: Es bonito, sí.
1: Y hoy ya llega ya a las Ovejas Detectives,
0: sí,
1: a Prime.
0: Sí.
1: Pero
0: hoy, las Ovejas Detectives.
1: Sí, pero porque ha ido muy rápido,
0: qué,
1: ¿no?
0: Qué gran película.
1: Sí,
0: qué,
1: pero ¿cómo,
0: sí, nos,
1: ¿cuánto ha estado en cines?
0: No sé. No sé,
1: ¿no llegó ni un mes?
0: No, más
1: ¿sí?
0: Un mes, sí. Pero bueno, es igual. Ya,
1: verla, sí,
0: ya
1: sí.
0: No estaba en cartelera
1: no,
0: desde
1: claro,
0: hace...
1: Con tantos estrenos...
0: Esta es una película del Reino Unido, dirigida por Kyle Balda, ¿vale? Y protagonizada por el Hugh Jackman. ¿Vale? Y es una película de asesinatos de quién mató a quién,
1: sí.
0: ¿No? Tipo de estos
1: sí,
0: de época.
1: De Budonit o como
0: exacto,
1: las películas
0: exacto,
1: de Agatha Christie.
0: Sí,
1: y todo
0: exacto.
1: Eso.
0: Pero que en este caso las que ejercen de detectives son las ovejas.
1: Exacto.
0: Que son ovejas de verdad, ¿eh?
1: Sí, sí,
0: son,
1: sí,
0: o sea,
1: sí.
0: No es que estén dibujadas
1: ya,
0: ni
1: ya,
0: nada.
1: Ya.
0: ¿Vale? Y hablan entre ellas y demás porque el muerto es el pastor, el
1: sí,
0: Hugh Jackman,
1: sí, claro.
0: les leía novelas de estas,
1: de detectives,
0: ¿no?
1: Y todo eso.
0: Exacto.
1: Sí, sí,
0: y
1: sí,
0: entonces
1: sí.
0: Entonces las ovejas hacen de hacen de esto detectives. Y está muy bien llevada, ¿eh? Porque podía haber sido una pavada o una tontería ridícula. Y no, para nada, no cae ni en el ridículo. Y además está la Emma Thompson por ahí, que hace un personaje pequeñito, pero muy, muy, muy, muy agradable, ¿no? Y la verdad es que es una película que yo recomendaría, ¿eh? Porque,
1: pues nada,
0: porque además son de estas películas que en pantalla pequeña se ven muy bien, ¿eh? Vale. Funcionan sí, de maravilla. Sí. Las ovejas de detectives, qué grande. Yo me lo pasé.
1: Sí.
0: Pero teta, ¿eh?
1: Bueno,
0: y de las de la semana pasada. Recordar que en Netflix se puede ver La Desconocida, que es la película de la Candela Peña haciendo de inspectora.
1: Sí,
0: ¿eh?
1: Sí, en Netflix.
0: Muy entretenida entretenida también. En Movistar se puede ver El Agente Secreto, que es esta brasileña que funcionó.
1: Bueno, la que estuvo a punto, no ganó el Oscar, pero estuvo nominada.
0: Sí.
1: No me acuerdo del director, pero sí que.
0: El Agente Secreto.
1: Vital. Sí, no,
0: el Mendoza Fillo.
1: Vale,
0: el Primer Mendoza Fillo.
1: Pues es una peli que, bueno, funcionó bien y que está bien. Exacto. Está muy bien.
0: Movistar ha recuperado también a Nora, que está. Así que le dieron
1: el Oscar. Mejor película y actriz.
0: Sí, vale. Prime se puede ver La Asistenta de Paul Feig con la Sydney Sweeney,
1: sí.
0: Que también para pasar un rato de siesta está muy bien. Y en el canal Disney, que hace mucho que no hace nada que valga la pena, se puede ver Hoppers, que es una película de animación.
1: También
0: que
1: de Pixar, Disney.
0: Que está muy chula.
1: Sí,
0: está
1: muy bien,
0: interesante,
1: me gustó mucho.
0: Muy, muy atractiva, la verdad, sí. ¿Eh? Nos vamos a ir porque ya se nos acaba el tiempo. Mira, hemos podido hacerlo todo.
1: Sí,
0: al final,
1: muy bien, muy bien.
0: Bueno, es que los estrenos daban para poco.
1: Sí, sí.
0: Os vamos a dejar con la banda sonora de El placer es mío. Y nos vemos el viernes que viene.
1: Perfecto.
0: A ver si tenemos visita.
1: A ver si suena.
0: Y así nos callamos un rato y damos nuevas voces.
1: Eso, que hablen nosotros.
0: Venga, haced el favor de ir al cine, que se está muy fresquito. Si sois frioleros, llevaros la Rebequica, que a veces se pasan con el nivel. Y que hay cosas muy chulas, no vayáis a ver porquerías, que son malas para la salud. Venga, hasta el viernes que viene. Sed buenos, hasta luego.
1: Adiós.

0: Hola, como siempre os hablamos desde un barco varado en un punto en concreto del planeta. Enfrente tenemos la isla que acoge a las estrellas y las conserva eternamente jóvenes. Este va a ser el último programa en el formato habitual de esta temporada, convulsa y complicada, tanto en lo social como en lo personal. 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Hasta entonces, disfruta de esta última entrega habitual de Lou Reed ha muerto.
1: Lou Reed ha muerto.

Y vamos con las novedades. Estos son Dwarves, I Must Confess. El nuevo disco de Dwarves se editará el 5 de junio bajo el título, bajo el título de Jenkem. Evoca el sonido duro y rápido de la banda de la era Blood, Guts and Pussy. 13 breves y contundentes explosiones de locura incorporado al clásico ritmo melódico.

The Darkness son una banda estadounidense de punk rock formada en el 83 en Chicago. Desde el 89 se establecieron en San Francisco. Se destacaron inicialmente por su actitud provocadora, actuaciones caóticas y letras deliberadamente polémicas.

Grey de Lisley y Les Green es un dúo musical que fusiona country, soul, pop, vintage y rockabilly, o sea, de todo. Su álbum homónimo, lanzado en el 2026, fue producido por James Interwood.

Grey Delisle es una conocida cantante y una de las actrices de doblaje más prolíficas de Hollywood, conocida por dar voz a personajes como Azula de Avatar, por ejemplo. Tras escuchar cantar a Les Green, que tiene una voz soul inconfundible con matices a lo Marvin Gaye, Delisle quedó tan inspirada que escribió todo el álbum de duetos A Juego con su Estilo.

Y recuperamos a Kokoschka, los indies. Kokoschka tiene claro que hay canciones que nunca envejecen, sino que quedan agazapadas mientras esperan el momento oportuno para volver a brillar. Como es el caso de El Búho, ahora vuelven a renacer con este tema.

El búho se trata de una relectura con un cierto pulso actual que ya había existido en el universo de Kokoschka. Procede de un disco que se llama Hay una luz en el 2013 y ahora llega para abrir Divino Tesoro, que es un álbum que rememora la trayectoria de esta banda, regrabando y puliendo algunas de las canciones de siempre.

Y finalizamos nuestras novedades con The Question, se llama Beehive. Esta es una canción del último EP de Las Preguntas, un trío de garaje punk y rock inspirado en los 60 de Okinawa, protagonizado por mujeres, formado en el año 2019 por madres que criaban a sus hijos. La banda ganó atención underground tanto en Japón como internacionalmente por su sonido áspero y ha animado The Question.

Hola, capitán. Despedimos la temporada con un tipo imprescindible y absolutamente indomable. Un titán de la carrera de fondo, el gran Billy Childish.

Para entender el mito hay que viajar a los grises astilleros de Chatham, Inglaterra, a finales de los 70. Imagina un chaval con una dislexia severa a quien el sistema escolar ha etiquetado de imbécil y que termina doblando chapa como aprendiz de calderero. Pero entonces, en el 77, estalla el punk y Billy tiene una epifanía. Descubre que para expresarse no hace falta saber solfeo ni encajar en los moldes. Funda los Pop Rivets y, armado con una guitarra barata, demuestra al mundo que la rabia obrera se puede escupir en tres acordes mal puestos.

A partir de ahí nace el hombre de las mil bandas. Ha editado más de 150 álbumes manteniendo una disciplina inquebrantable. Cuando un proyecto se aburguesa o se vuelve predecible, Billy lo mata y funda otro. The Head Coach, The Buff Medwits o The Milkshakes a principios de los 80, que precisamente suenan ahora mismo, puro beat cavernoso.

frente a la industria obsesionada con la técnica, Billy se encerraba en su trinchera a grabar en riguroso mono, con dos pistas, micrófonos de los años 50 y amplificadores de válvulas. Su ley es que la primera toma es la que vale. Si te equivocas, la pifia se queda en el vinilo, porque la imperfección es en donde reside el alma del rock.

principios de los 90, el sonido grunge de Seattle arrasó el planeta y las bandas americanas se volvieron millonarias vendiendo distorsión y camisas de cuadros, ya te acordarás. Pero cuando los periodistas viajaron a Estados Unidos a preguntarles de dónde salía toda esa mugre y esa furia, entre otros, Kurt Cobain llegó a declarar que The Hitchcocks, otro combo de Billy Childish, era su banda favorita del mundo.

Billy, lejos de deslumbrarse por los focos de la MTV, se limitó a decir que el grunge americano estaba bien, pero que le faltaba ritmo y blues de verdad.

esa aureola de profeta del underground, llegamos a los 2000. Estos son The Bob Medwaites, otra de las encarnaciones de Childish. Por esa época, The White Stripes se convierten en una de las bandas más influyentes del planeta. Su líder, Jack White, idolatra públicamente a Billy Childish, llegando a tocar con pegatinas de sus bandas en la propia guitarra.

Cualquiera habría aprovechado la ola para hacer caja, pero nuestro hombre juega en otra liga. Cuando la prensa le pregunta por sus millonarios alumnos, despacha a los White Stripes diciendo que son una imitación comercial blanda, limpia y aburrida de lo que él lleva décadas haciendo. Jack White, por cierto, se pilló un berrinche histórico. Billy, por supuesto, ni se enteró porque no lee la prensa musical.

cierto, esa misma actitud combativa la llevó al mundo del arte. Y yo te lo cuento con el blues pantanoso de The Chatham Singers de fondo. Antes de ser una de las artistas más ricas y cotizadas del mundo, Tracy Emin fue pareja de Billie Childish. Cuando Emin saltó a la fama mundial exponiendo su propia cama deshecha llena de colillas en la Tate Gallery por una millonada, Billie decidió dinamitar la tomadura de pelo del arte conceptual.

Childish, que también ha desarrollado una carrera como pintor figurativo, fundó el Estuquismo, un manifiesto artístico incendiario que defiende que si no sabes pintar ni dibujar, no eres un artista sino un charlatán. Por eso se dedicó a plantarse en las inauguraciones de los museos más pomposos de Londres, vestido con un traje de tres piezas de estilo eduardiano, repartiendo panfletos satíricos contra la impostura del arte.

Y terminamos con CTMF, una más de sus bandas, y con otro ejemplo de su honestidad brutal. En pleno Ecuador de los años 90, Beck está en la cima del éxito, gracias a su tema Loser. Fascinado por el aura de autenticidad de Billy, le pone sobre la mesa una oferta mareante, una millonada por grabar un disco conjunto y hacer una gira internacional por todo lo alto.

el 99% de los mortales habrían firmado con los ojos cerrados, pero el viejo Billy, que si quieres arroz Catalina, mandó la propuesta directamente a la papelera. Consideraba que Beck apestaba a multinacional, a postureo indie precocinado y a estrategia de marketing. Debió pensar aquello de antes honra sin barcos que barcos sin honra. Y ahí sigue el tío, ganando 4 duros con sus discos y sus cuadros, la leyenda del indomable.

Hola, Capitán. The Chesterfield Kings fue una banda de garage revival de finales de los 70 que quiso vivir indefinidamente en 1966, aferrada a la psicodelia y a la llamada invasión británica.

Los Reyes de Chesterfield se formaron en 1979 en Nueva York, pero se vestían como Rolling Stones, los Beatles o los Kings de mediados de los 60.

El grupo lo funda el cantante de guitarra Greg Prevost junto a otro guitarrista, Rick Kona. Al poco se añaden el teclista Orest Guran y el batería Duke Mitcham. Esta fue la primera formación que con los años ha ido cambiando de miembros.

En 1983 publicaron su imprescindible LP debut, Here Are the Chesterfield Kings, un disco lanzado por el sello Mirror Records y compuesto por excitantes y briosas versiones de grupos como Los Rush, Los Turtles o Los Sonics. De estos últimos es este The Hustler que oímos.

Dos años más tarde aparece Stop. Era 1985. En este LP se aprecia ya la habilidad en la composición. Ahora publican un álbum con temas propios. Eso sí, siempre calcando los estándares garageros de los 60. En él había canciones como It's Alright, que escuchamos al principio, o este single, She Told Me Lies.

The Chesterfield Kings eran una banda respetada en la escena, pero su vocación revivalista impedía su expansión. No se movían mucho del área de Nueva York y su carrera profesional era limitada. Con el paso de los años, la fiebre del revival se diluyó, pero nuestros Chesterfield Kings no se dieron por enterados.

En 1987 apareció su tercer disco, un álbum en que ya se había producido un cambio significativo en la alineación original. El teclista Horace Guran fue sustituido por Walt O'Brien para grabarlo. En este trabajo se incluyen canciones como este Selfish Little Girl.

Después vino un disco recopilatorio con actuaciones en estudio y en vivo en 1989. Y al año siguiente, los Chesterfield Kings publicaron un álbum más,

La banda se resquebraja definitivamente y de la formación original solamente quedaba ya Greg Prevost y, con sus nuevos compañeros de viaje, los Chesterfield grabaron ese mismo año, en 1990, el disco Drunk on Muddy Waters, de tirada limitada, en que realizan su personal homenaje al blues.

Tras 4 años de silencio, los Chesterfield Kings regresan a la senda de los homenajes con Let's Get Stoned de 1994, un álbum tributo a los Rolling Stones, en que había temas propios de sabor estoniano y algunas versiones de sus satánicas majestades.

una estupenda canción nunca publicada por los Stones, que había sido grabada en principio para el LP Between the Buttons, que finalmente fue desechada de las sesiones de grabación. Ahora los Chesterfield Kings la publicaban. Escuchamos este inédito estoniano en manos de los Chesterfield Kings.

En 1997, los Chesterfield Kings decidieron realizar un homenaje a la música soul. Se acicalaron como los mismísimos Beach Boys y publicaron el álbum Surfing Rampage. Este disco es un viaje en el tiempo hasta 1964 para recuperar sonidos de los citados Beach Boys, los Surf Parties, los Sun Rays, los Fantastic Baggies y The Pyramids.

En 1999 sale otro disco publicado por el sello Sundays, de nuevo un disco con el Garage Rock sesentero y con versiones de los Hollies, los Kings, los Jarvis y Alice Cooper Band, entre otros.

Más discos. En 2003 vuelven a publicar temas propios por la senda garajera. Uno de ellos es este I Don't Understand, coescrito con Steven Van Zandt, Little Steven, miembro de la E Street Band de Bruce Springsteen, quien también coproduce el álbum.

La banda ha seguido lanzando discos, mientras Prevost llevaba una carrera paralela en solitario. Hace un par de años, Greg Prevost emitió un comunicado en que alertaba que unos músicos que habían colaborado con la banda años atrás se habían apropiado del nombre para hacer una gira y desaconsejaba ir a verla. Con los auténticos Chesterfield Kings nos vamos. ¡Chao, Corsarios!

Y mientras suena Voy a aprender a cantar, os traigo a un grupo catalán de fines de los 60 y primeros de los 70, perdón, Arrels, bastante desconocidos pero dignos de ser rescatados. Dejaron apenas un puñado de temas grabados con el sello Edixa.

La banda Rels es reconocida históricamente por ser la primera formación musical en grabar y publicar un disco de música rock cantado en lengua catalana íntegramente.

Escuchamos Día. Bajo Edixa publicaron sus primeros tres sencillos en el año 1971, los cuales sumaban un total de 7 canciones. 2 años más tarde, en 1973, la banda edita su cuarto y último disco de corta duración, antes de disolverse.

En sus primeros trabajos, Arrels apostó por una sonoridad que fusionaba la energía del rock con elementos del folk, un estilo muy en sintonía con las corrientes internacionales de la época, pero adaptado a la lírica catalana.

Esto es Dona'm la mà, dame la mano. La formación original de Arrel se consolidó en Barcelona en el año 71. El núcleo fundacional del grupo provenía de una banda previa de música de baile llamada The Baby Kings.

La banda estuvo integrada por 5 músicos clave a lo largo de su trayectoria: Antoni Vives, Pujol, voz principal y teclados; Manuel Vives, guitarra y voces; Pera Vidal, al bajo; Agustí Sánchez, a la batería, durante el año 71-74, que abandonó la banda para cumplir el servicio militar, y lo sustituyó Juan Soriano, que fue su sustituto a la batería a partir del año 74, o hasta el año 74.

El tema Boiras es lo que viene ahora. Para poder subsistir económicamente en la escena musical de esos años, los miembros de Arrels mantenían una doble identidad artística sobre los escenarios. Por un lado, operaban como banda de baile de fiestas mayores, salas, interpretando versiones de grandes éxitos de grupos como los Beatles, The Rolling Stones, Creedence Clearwater Revival.

Pero por otro lado, su lado de Mr. Hyde reservaba sus conciertos específicos para presentar su repertorio propio en catalán. Era este formato donde los músicos volcaban, evidentemente, su verdadera identidad creativa, caracterizada por la experimentación, los arreglos complejos, como podéis escuchar, y una clara influencia del naciente rock sinfónico y psicodélico de la época, primeros 70.

En fer-se clar és aquest tema. El grupo forma parte de los primeros eventos masivos de contracultura en Cataluña. Su actuación más destacada tuvo lugar en el Festival de Canet de Mar en el año 73, precursor del mítico Canet Rock, donde compartieron cartel con figuras estelares de la talla de Pau Riba, Toti Soler y La Trinca ante miles de personas y bajo una estricta vigilancia del gobierno civil de la época.

Y este tema es Tú, de Deixa da Corra. En 1973 la banda consolida su evolución hacia un sonido más eléctrico y urbano con el lanzamiento del EP Rock Clot. El tema lo escucharemos después. Un disco que incluyó los temas Rock Clot y Tú, Deixa da Corra. Son los últimos temas que vamos a escuchar. Esta última etapa reafirmó su papel como precursores indispensables de la escena de rock en catalán, que florecería con fuerza en los años posteriores.

La banda comienza su declive a mediados del 74 tras la marcha, ya os lo he dicho, del batería original por motivos del servicio militar. Tras incorporar cambios de personal e intentar mantener el proyecto un poco de cualquier manera con alambres, Arrels se disolvió definitivamente poco después ante el escaso éxito comercial. No, chica, no perda temps, deixa-ho córrer.

Y finalizamos con Rock Cloth. A diferencia de otras bandas coetáneas que se integraron plenamente en la ONA Layetana, los miembros de Arrels tomaron caminos alejados de la primera línea de la industria comercial, lo que convirtió al grupo en una formación de culto muy desconocida.

En las décadas posteriores, la figura de músicos como los hermanos Antoni y Manel Vives, Pera Vidal y Agustín Sánchez fue reivindicada de manera institucional y académica. Historiadores de la música catalana, como auténticos, bueno, tomados por auténticos pioneros absolutos del rock cantado en catalán. Su discografía original con Edixa sigue siendo objeto de coleccionista.

Y bueno, queridos, esto es todo por hoy. Este ha sido nuestro último programa de esta temporada en este formato habitual. La semana que viene, ya te digo, tendremos doble presencia de Lurrita Muerto, por un lado en las ondas, con nuestro especial San Juan. Y por esto, por otro lado, te invitamos aquí a la biblioteca a las 6 de la tarde para estar con nosotros en nuestra primera gran soirée psicalíptica.

Bienvenidas y bienvenidos a Indianápolis, vuestro espacio alternativo en Radio Castelldefels. Recordad que también podréis escucharnos en nuestra web radiocasteldefels.org en el apartado A la Carta. Esta noche comenzamos un nuevo Indianápolis cargadito de novedades de algunas de las mejores bandas del panorama nacional e internacional. Así que, sin perder un segundo más, comenzamos con el primero de los nuevos sencillos de los neoyorquinos The Strokes, que lleva por título Going Shopping.

0: Ellos eran los irrepetibles The Strokes y el sencillo promocional que acaba de sonar, Going Shopping, primer tema extraído del que será el nuevo y séptimo LP de la banda estadounidense de Nueva York. Este nuevo álbum llevará por título Reality Awaits y saldrá al mercado el próximo 24 de julio con 9 fantásticos sencillos producidos por el mítico Rick Rubin. Para vuestra información, los Strokes actuarán en concierto en Barcelona el próximo 20 de octubre en el Palau Sant Jordi. Por desgracia, todas las entradas ya están agotadas.
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0: Seguimos, pero ahora con otro temazo, que también nos llega como gran novedad y que esperábamos con muchísimas ganas, puesto que es el primer sencillo que nos abrirá el camino al futuro nuevo trabajo de la magnífica banda de Birmingham, Editors. El pelotazo en cuestión es este Call It In.

El sencillo que habéis escuchado tiene por título Call It In y es el primer single de adelanto lanzado al mercado por la banda inglesa Editors para promocionar el que será su nuevo y octavo trabajo de estudio. De momento, de este futuro álbum no se ha anunciado mucho más, pero sí que os podemos informar que la banda ya ha puesto a la venta las entradas para su próximo concierto en Barcelona, el cual tendrá lugar en la sala Razzmatazz el próximo 31 de enero del 2027. Animaros porque aún quedan entradas. Bueno, y tras escuchar al quinteto Editors, ahora os traemos el segundo sencillo de adelanto que nos presenta el inimitable trío británico Muse. Este nuevo tema tiene por título Be With You y estará incluido en su futuro décimo trabajo de estudio, el cual saldrá al mercado el próximo 26 de junio.

0: Ellos eran Muse y el sencillo que acaba de sonar, Be With You, segundo tema promocional extraído del que será el nuevo y décimo LP del trío inglés de Devon. Este nuevo álbum llevará por título The Wow Signal y estará compuesto por 10 fantásticos sencillos grabados en los estudios londinenses de Abbey Road.
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0: Y después de los Muse, ahora nos vamos con el segundo de los sencillos extraídos del nuevo y decimosegundo álbum de la banda de Seattle, Foo Fighters, el cual salió al mercado el pasado 24 de abril con 10 potentes temas de garage rock y hard rock. Este segundo single comparte título con su álbum y tiene por nombre Your Favorite Toy.

0: Your Favorite Toy, temazo interpretado por la virtuosa banda estadounidense Foo Fighters y que se encuentra incluido en su último trabajo de estudio titulado con el mismo nombre.
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0: Venga más, ahora seguimos con otra magnífica novedad. Nada menos que el primer sencillo de presentación del que es el nuevo y decimoquinto álbum de estudio de la banda de Gales Manic Street Preachers. Este nuevo álbum lleva por título Critical Thinking y el primer single responde al nombre Decline and Fall.

0: Ellos eran los míticos Manic Street Preachers y el sencillo que acaba de sonar, Decline and Fall. Primera pieza de presentación de su nuevo álbum Critical Thinking, el cual está compuesto por 12 buenos temas.
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0: Continuamos, pero ahora como cada semana, con un poquito de nuestros artistas y bandas nacionales. Así que con los primeros que empezamos es con el dúo madrileño Fangoria, que nos presentan su nuevo y esperadísimo trabajo de estudio tras 10 años desde su anterior LP, Canciones para Robots Románticos. Este primer tema promocional lleva por título Me Voy.

0: Me voy, primer sencillo de presentación del que es el nuevo LP lanzado al mercado el pasado 24 de abril por el dúo Fangoria. Este nuevo trabajo ha sido bautizado con el nombre La Verdad o la Imaginación y es un álbum dirigido hacia el techno más melódico y bailable.
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0: Vamos, y tras escuchar a Fangoria, ahora continuamos con la banda de Cartagena Arde Bogotá, los cuales nos traen una fantástica noticia, y es nada menos que su primer sencillo de adelanto del que es su esperado y deseadísimo tercer álbum de estudio. El sencillo en cuestión es una pieza de guitarras potentes y vibrantes que mantiene la energía de los temas más rock del cuarteto y que lleva por título Instrucciones.

0: Ellos eran Art de Bogotá y lo que hemos escuchado lleva por título Instrucciones, canción que lanzan al mercado como primer adelanto de su futuro tercer álbum y que ha sido grabado en Los Ángeles y producido por Joe Ciccarelli, el cual es internacionalmente conocido por haber trabajado con bandas y artistas como U2, The Stroke o Morrissey. El futuro álbum aún no tiene fecha de lanzamiento, pero sí que sabemos que será a lo largo de este 2026.
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0: Seguimos, pero ahora escucharemos el segundo tema promocional del que es el nuevísimo y decimocuarto álbum de estudio en solitario del aragonés errante, Enrique Bunbury. Este nuevo LP tiene por título De un siglo anterior y el sencillo que nos presenta hoy tiene por nombre Un brindis al sol.

0: Él era el maestro Enrique Bunbury y lo que ha sonado lleva por título Un brindis al sol. Segundo tema promocional del nuevo trabajo de estudio del músico zaragozano. Un álbum que se sitúa en un territorio ambiguo en el que lo antiguo y lo actual pueden convivir sin un orden establecido. Este nuevo álbum está compuesto por 10 fantásticos temas y salió a la venta el pasado 17 de abril con el nombre de Un siglo anterior.
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0: Venga, y ahora, como gran novedad, escucharemos el primer adelanto del que será el próximo y segundo álbum de estudio de la prometedora banda madrileña de pop rock alternativo Ultraligera. Este nuevo LP tendrá

0: Lapsus, tema interpretado por el cuarteto madrileño Ultraligera. Este nuevo sencillo se encontrará incluido en su futuro y segundo LP y es la carta de presentación y single que dará título al nuevo álbum.
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0: Y continuando con otra de las nuevas bandas emergentes y en plena proyección, ahora nos vamos con el trío pucelano Siloé, que nos presentan su tercer sencillo promocional, del que es su nuevo y quinto trabajo de estudio titulado Terrorismo Emocional. Este nuevo tema tiene por nombre Si te pones de mi parte.

0: Si te pones de mi parte, tercer sencillo del que es el nuevo LP de la banda Si lo he, y el cual fue lanzado al mercado el pasado 8 de mayo con el título Terrorismo Emocional, un álbum compuesto por 10 buenos temas que nos trasladan ante un disco claramente concebido para el directo. Y puesto que el directo sigue siendo el gran motor del proyecto del trío vallisoletano, ellos continúan ofreciendo conciertos por toda España dentro de su actual gira Campo Grande Tour.
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0: Continuamos en Indianápolis, en Radio Castelldefels, pero ahora nos vamos con el primero y nuevísimo sencillo extraído del flamante LP de versiones y decimocuarto álbum de estudio de la banda de Ohio The Black Keys, el cual salió al mercado el pasado 1 de mayo con 10 versiones de blues rock y garage rock. Este nuevo sencillo lleva por título You Got to Lose.

0: You Go To Lose, temazo interpretado por el virtuoso dúo de Ohio The Black Keys, y que se encuentra incluido en su reciente trabajo de versiones titulado Pitches.
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0: Y tras esta fantástica novedad, ahora nos vamos con otra fabulosa primicia. Un tema compuesto por la banda escocesa Bell & Sebastian y que vio la luz el pasado día 2 de este mismo mes para ponerle música al regreso de la selección de fútbol escocesa al Mundial tras 28 años de ausencia. Este tema que os pinchamos tiene por título It Only Takes One Lion.

It Only Takes One Lion, nuevo single del grupo de Glasgow Belan Sebastian. Himno dedicado a su selección de fútbol nacional y a las nuevas generaciones de escoceses que ni siquiera habían nacido la última vez que su país disputó un mundial. Para vuestra información, los chicos de Belan Sebastian actuarán en concierto en Barcelona el próximo 17 de julio en el Pobla Español. Para los que estéis interesados, aún quedan entradas a la venta para poder disfrutar de su magnífico directo. Y tras escuchar a Belan Sebastian, los siguientes en sonar en nuestra magnífica emisora serán los londinenses Block Party y su primer sencillo de adelanto del que será su nuevo y séptimo LP. Este nuevo álbum llevará por nombre Anatomy of a Brief Romance y el sencillo que vamos a escuchar es este Coming On Strong.

Esto era Coming On Strong, compuesta e interpretada por el grupo británico Bloc Party. Este single es el primer tema lanzado al mercado para promocionar el que será el nuevo álbum de estudio de la banda, el cual tendrá por título Anatomy of a Brief Romance. Bien, y hasta aquí otro Indianapolis más que llega a su ocaso, así que, como siempre, desearos que disfrutéis del fin de semana a tope. Y recordad que también os esperamos en la web de nuestra magnífica emisora radiocasteldefels.org en el apartado A la Carta. Hoy os decimos adiós, celebrando el 30º aniversario de la ópera prima de Britpop y Garage Rock, lanzada al mercado por el grupo de Irlanda del Norte, Ash, y que lleva por título 1977. Así que en honor a este estupendo trío de irlandeses que aún siguen en activo dentro del panorama del pop rock alternativo, y a este fundamental trabajo en su carrera por ser su primer álbum y lanzarlos a la fama mundial tras conseguir alzarse al número uno en las listas británicas, os dejamos con el temazo Girl from Mars.

Permitidme daros las gracias por habernos acompañado durante todo el programa y recibid un cordial saludo de Miguel Navarro y Gerard Carreras desde el equipo técnico y de un servidor, Mode Rodríguez, al micrófono y elección de temas. Y sobre todo, recordad que el viernes próximo volveremos a pasear por Indianápolis a partir de las 21 horas. Buenas noches, feliz semana y feliz verbena de San Juan, indis del mundo.

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1: 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Són les 11.

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Bienvenidas y bienvenidos a Indianápolis, vuestro espacio alternativo en Radio Castelldefels. Recordad que también podréis escucharnos en nuestra web radiocasteldefels.org en el apartado A la Carta. Esta noche comenzamos un nuevo Indianápolis cargadito de novedades de algunas de las mejores bandas del panorama nacional e internacional. Así que, sin perder un segundo más, comenzamos con el primero de los nuevos sencillos de los neoyorquinos The Strokes, que lleva por título Going Shopping.